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1: Con 16 minutos desde la frecuencia exacta y el día de hoy. Así es, vámonos rápidamente con la mejor información, porque ¿qué crees? 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
1: Iván Pérez, esta fecha representa una de las más importantes del año en términos de consumo. Señaló que al celebrarse en domingo se espera una derrama económica de hasta 25% mayor en comparación con el año anterior. Además, estimó que algunos sectores podrían registrar aumentos en ventas superiores al 50%, particularmente aquellos relacionados con obsequios y convivencia familiar. El líder empresarial añadió que no todas las celebraciones se realizan en restaurantes, ya que muchas familias optan por festejar en casa, lo que también genera un movimiento económico en supermercados, carnicerías, tiendas y otros establecimientos locales.
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1: Oye, vámonos con los mensajitos rápidamente. Oye, tenemos audio por aquí. Yo por aquí, ¿quién por allá?
2: ¿Qué hubo, Globino Junior? ¿Qué hubo, Globino Junior? Tacha gorda para Sergio el Bailador.
1: ¿Cómo así, Sergio?
2: Tuve trabajo y no me pude conectar temprano, pero aquí nos estamos reportando. Eso. Como siempre.
1: Como siempre tarde.
2: Que pasen un excelente jueves. Los saluda Sergio el Bailador. Más tarde, el reporte de Juaritos.
1: ¡Va que va! Oye, mi queridísimo Sergio, te mandamos un abrazote, un besote bien, pero bien entrenadote. Y qué bonito que ya estés por acá conectado con nosotros, ¿eh?
3: Ya se va. Sergio el Bailador.
1: Se va. Sergio el Bailador.
4: Muchacho. Cornetos.
5: Reporte de Juaritos. Checo el reporte de Juaritos.
2: Se me olvidó, Globiro.
1: ¿Qué pasó?
2: Dos cosas. Saludos a mi esposa que a lo mejor va manejando y la mando saludar.
6: No.
2: Y la otra, ¿cómo va lo de DJ Nitro, que lo del viaje a Las Vegas? ¿Cómo va eso? Ya se quedó muy frío. El DJ Nitro está ahorrando dinero para llevarlos a todos, el equipo EXA, a Las Vegas. Y reporta ese pendiente que traían de ese viaje a Las Vegas. ¿Qué pasó?
1: Mucho ojo aquí.
7: Mucho ojo, cuate.
1: No. Es que ustedes no saben, pero Nitro es muy listo. Nitro, como es buen amigo de J Balvin, él pues puso el reto y dijo, no, Clubiro, sí. Todos los locutores consiguen de que comente J Balvin en nuestra publicación, se arma. Pero DJ Nitro, ¿qué es lo que hizo? Mira, le dijo, no vayas a comentar, no vayas a poner nada, ¿eh? Se está sordeando para no llevarnos a Las Vegas, no cumplir su reto, que es el que tenía DJ Nitro, que sí, era llevarnos a todos a disfrutar de Las Vegas. Aunque a mí me prometieron, me dije, no, mira, te vamos a llevar al circo y todo, ahí para que te quedes, ahí hay una estancia para los niños, ahí te vas a quedar y todo bien, padre, para que, pues sí, en lo que los demás salimos. Que bueno, está bien. Me conformo ahí en el circus, va a estar padre, bonito, como semana sacar a pasear un ratito.
6: ¡Ay, no!
1: Pero se me hace que ya no se va a cumplir, ¿eh? Vayan y etiqueten a Nitro y a J Balvin en la publicación de nuestro reel en EXA El Paso. Busquen en Instagram, EXA El Paso Juárez. Ahí va a estar un reel anclado. Ahí tenemos este reto que nos puso DJ Nitro. Y pues tenemos que conseguir ese comentario de J Balvin. Bueno, córrele en este momento. Y comenta.
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4: 7:28, es en la frecuencia exacta. Te saluda tu amiga Globita Junior Show. 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
1: Oye, bueno, estamos con algunos mensajitos. Oye, para mi queridísima Cari, que anda por acá, saludote, te mandamos un besote bien entrenadote. Dice, si cantas, baila. El sticker, ¿a poco sí? No, pero mira, yo sí canto, baila el sticker. Yo tengo una tía, pero que si baila, llueve. Bueno, al menos él sí. ¡Producción! ¡Córtale! No. Están padres los reportes. Están padres del Sergio. No, claro que sí. Pero están bonitos, pero no hay que compararlos.
2: Llegó el reporte de Juaritos.
1: ¿A poco ya llegó el reporte? Ya llegó el reporte de Juaritos a cargo de Sergio, el bailador. ¡Échale pues, bonito! Yeah.

0: de Juaritos. Bueno, en el reporte de hoy, ¿saben que ahora como juegan los Bravos contra las Chivas?
1: ¡Gol!
2: Ah, sí, sí, sí.
0: 21, el Estadio Olímpico Benito Juárez, la entrada es gratis, así de que pues hay bastante tráfico porque ahorita el juego acaba de empezar y sigue llegando la gente, toman sus precauciones al llegar al estadio. Acá por la Tomás Fernández está bien tranquilo y manejen con precaución, eso es lo que se reporta hoy, pónganse su cinturón y cuidado con el carro que va enfrente.
1: Eso es todo, mi queridísimo Sergio. Volvemos de este lado del estudio. Gracias a Sergio el Bailador, que está a cargo de la flotilla de reporteros que tenemos para MBS. No te creas, Clubira Junior Show presenta. ¡Saludotes! Para mi queridísimo Sergio. Sergio, no te acabes, no te acabes, Sergio, por favor. ¡No!
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1: ¡Mirga! ¡Hola, mi niña hermosa, mi vida entera! Te traigo un chiste muy, pero muy rancio. ¿A poco sí? ¿Ya estás preparada para el chiste rancio de más adelante? Pues bueno, aquí va, ve dejando tu mensajito. Porque no, ayer estuvieron muy buenos.
4: ¡Respira, tonta! ¡Respira!
1: ¡Otra vez! No, si es audio, no, si es el chiste de la uva, no, ya no, ya no, ya con ese tenemos.
4: ¡Respira!
1: ¡No!
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1: Minutos antes en la frecuencia exacta y continuamos con más diversión para todos ustedes. Así es, a cargo de Glow Beetle, Junior Show. Glow Beetle, Glow Beetle, Glow Beetle, ya llegó. El día de hoy, ¿cómo estás? ¿Ya estás un poquito más relajadito? ¿Relajadito? ¿Sigues estresado por el tráfico? ¿Por la gente? ¡Pasguata que no avanza! ¡No, hombre! Si alguien hoy te hizo mala cara, si hoy fuiste a algún lugar, si el servicio, híjole, te puso de pelos, pues bueno, mira, hoy es momento de que saques todo ese coraje con tu grito de guerra, con ese grito de ¡fua! Con mucho coraje, así sácalo, saca todo ese mal humor, ese estrés, todo lo que vayas cargando, esa pena, incluso si traes problemas, si traes algo, hoy sácalo con ese grito de fuga, que ninguno de nosotros te vamos a criticar, ninguno de nosotros te vamos a juzgar. Al contrario, sácalo y desahógate. Así que preparados para su grito de guerra en 3, 2, 1, ¡saca todo ese fuga! ¡Más fuerte, no te escucho! ¡Tres veces! ¡Qué gusto! ¿Ya te encuentras mejor? ¡Eso es todo!
2: ¿Qué te dice tu mamá? ¿Cuándo vas a bailar? ¿Qué te dice tu mamá?
1: Ahora sí ya puedes cantar hasta más contento.
2: Te voy a regañar. ¡No bailes!
1: ¡Ven acá! ¡Fua! ¡Brisa! ¡Fua! ¡Blaivir! ¡Fua! ¡Gatis! ¡Fua! ¡De this! ¡Jazz! ¡Pane! ¡Fua! ¡Fua! ¡Fua! ¡Fua! ¡Fua! ¡Fua! ¡Fua! ¡Fua! Caballito, vente mamacita a bailar, caballito. Ya relajaditos, es momento de irnos con tu segmento más esperado. Está para ti. Tu segmento más esperado. Los chistes rancios y muy aguados. Manda tu mensajito al WhatsApp de Cabina 915-667-1389 con tu mejor o tu chiste más rancio. Así es, WhatsApp de Cabina 915-667-1389, que así comenzamos, arrancamos, damos inicio con los Globi Chistes. ¡Venga!
3: 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Llegaron muy rancios y pasados, curados hasta malos, te vas a divertir.

0: las notas para mi queridísimo Martín Olivas. ¡Se acercan los chistes!
1: ¡Eso!
0: Mi queridísimo Martín, te avientas unos chistes bien buenos. Esperamos que nos mandes también tu chiste. ¡Qué nombre! En TikTok de repente subes sus chistes. ¡Qué nombre! ¿De verdad? Ahí sigo, están bien, pero bien rans. ¡Ah! ¡Arre! ¡Va que va, va que va! Ahora es que el primero del día de hoy. Te traigo un chiste muy, muy, muy, muy rancio, pero muy rancio. Ayer intenté hacer ejercicio. ¿Y qué te pasó? Nada, mañana lo intentaré otra vez. ¡Ay, no! ¡Ese chiste, sí! Pues sí estuvo, que es lo importante, ¿verdad?
2: ¡Estuvo malo! ¡Estuvo malo! ¡Estuvo malo! ¡Malo, malo, malo!
0: Así conozco a varias que siempre dicen, voy a intentar hacer la dieta, voy a intentar ir al Zumba el lunes. Dijo que el lunes, pero nunca dijo cuál, ¿verdad? Moviendo la cintura, pam, pam, pam. Ahora es con el siguiente Globe Chiste, venga. Pa. En una plática de lobos, me gustaría llamarme Nito. ¿Y eso por qué? Porque la gente me diga, ¡qué bonito es Lobo Nito!
3: ¡Ah, oh, me chapulín!
2: ¡Estuvo bueno! ¡Estuvo bueno! ¡Estuvo bueno!

0: queso por medio pesto.
1: ¡Ese chiste! ¡Sí me gustó ese chiste! ¡Sí! ¡Estuvo muy bueno!
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1: ¿Sabes por qué los mariscos vienen del mar? No, bueno, el que sigue. ¿Por qué los mariscos vienen del mar? Porque si vinieran de Francia, serían franciscos.
4: Betapolín.
1: Íbamos también con los chistes.
5: Estuvo malo.

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con 54 minutos en la frecuencia exacta. Y continuamos con más diversión. 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

0: cierto, ya. Una hora más. Una hora más. Una hora más. Oye, muchachos, ya es momento de continuar con tu segmento de los chistes rancios pasados y muy aguados de la radio. ¡Échale bonito!
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0: ¡Wii! ¡Venga! Para
2: pa, pam.
0: Dice para acá. Aquí te dejo mi chiste.
2: ¿Cuál es el animal más antiguo?
0: La cebra, porque está en blanco y negro.
2: No, mira, yo vi uno de este, mira, mira.
0: ¿Sabes cuál es el animal más antiguo?
2: La vaca, porque también está en blanco y negro.
0: ¿Sabes cuál es el animal más antiguo? ¿Cuál?
2: Otra cebra.
0: No, ya.
1: Estuvo malo. Malo. No cuentes más.
0: Param, param, pam, pam.
2: Dice para que yo me sé otro. El animal más antiguo es el panda. ¿Por qué?
0: Está en blanco y...
2: Yo me sé un chiste muy actual. Yo me sé un chiste bien actual. Mire,
0: ¿saben qué hace una abeja en el gimnasio? ¿Qué?
2: Zumba.
3: ¡Respira, tonta! ¡Respira!
2: ¡Ah! Ese es otro. ¿Ustedes saben, qué le dice una uva verde a una morada?
0: ¿Saben qué? ¿Qué le dice?
3: ¡Respira, tonta! ¡Respira!
4: Mi hermanita, abeja.
2: Abeja,
4: es mi hermana abeja porque vamos al gimnasio y hacemos un... ¡Ah!
0: ¡Qué bonito! Ya, pues.
5: Abejita chiquitita.
3: ¡Mira!
0: ¡Muchachos! ¿Qué crees? Y ahora sí, con muchísima pena, con muchísima tristeza, ya nos vamos. ¡No te vayas, chavo! Te invito para que nos sigas en nuestras redes sociales, en nuestro TikTok. Globin Original Show. Te da mucho sentimiento a mí.
2: Quédate muy pendiente, vienen muchas sorpresas dinámicas. En la frecuencia exacta tenemos muchísimas dinámicas para este mes de mayo.
0: ¡Mayo!
2: Es lo mejor que llegues con bien a tu destino.
6: Este ritmo pegajoso que está muy contagioso.
2: Tenemos una cita tú y yo todos los días. Así es, de 5 a 8 p.m. De lunes a viernes, de 5 a 8 p.m. Globin Original Show.
6: Este es el momento.
2: Por hoy se cerró el telón. Te mando un mega besote de mí para ti de aquí hasta allá.
6: Que nadie esté sentado bailando todos juntos con las manos arriba. Que sigue el reventón. ¡Ay, qué rico!
0: ¡Qué cosa!
6: ¡Este ritmo! ¡Globin Original Show!
0: ¡Hey!
6: ¡Se acabó!
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5: Estamos rompiendo, no estamos rompiendo, muchachos. 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

0: El negocio socio. Chibabenme. Sky rompiendo.
1: Sky.
0: Tiny.
1: Tiny.
0: Viste.

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2: Hola, hola, bienvenidos, ¿cómo están? A un nuevo episodio de Ya Oíste. Es un espacio, aquí vamos a abordar temas de salud con información clara y confiable. Este episodio, la verdad, lo había estado esperando con mucha emoción, porque es un tema que ha estado sonando últimamente en la radio, en las redes sociales, con nuestra familia, y vamos a hablar sobre el tararán sarampión, una enfermedad que muchas personas ya consideraban del pasado y que nunca les iba a volver a pasar, pero ¿qué creen? Estamos retomando este tema. Y para poder hablar mejor sobre esto, nos acompaña nuestro querido doctor Jesús Manuel Rodríguez. ¿Cómo está, doctor?
7: Hola, ¿cómo estás? Muy bien, gracias.
2: Ah, pues yo contenta, la verdad, aquí desde que empezamos a hablar un poquito antes de iniciar el podcast, yo ya estoy con un montón de preguntas, de dudas, y creo que los que nos están escuchando también. Así que vamos a empezar por lo básico, doctor. ¿Qué es el sarampión?
7: El sarampión es parte de un grupo de enfermedades que se llaman enfermedades febriles exantemáticas. Esto quiere decir que, como su nombre lo dice, preceden de fiebre y un exantema, o lo que conocemos como rash. Entonces, okay. Es una enfermedad de tipo viral.
2: Actualmente con el COVID podemos detectarlo con ciertas pruebas y ese todo tipo de situaciones, ¿no? Pero con el sarampión, en este caso, ¿qué se hace?
7: Muy bien. Depende de dónde, del tiempo en el que nos encontremos con la enfermedad. Existen de forma inicial, si estamos en la parte donde está el exantema, está la fiebre y tengamos esta sospecha, podemos ocupar un exudado que es un exudado faríngeo. Ocupamos las flemitas y se hace una prueba que se llama PCR, pero también en sangre. De hecho, justamente en sangre vemos la titulación y vemos si es o no un caso confirmado para sarampión.
2: Por ejemplo, ahí las personas lo primero que tienen que hacer sí o sí es ir con su médico, ¿no? O en este caso, mejor te aíslas. ¿Qué hacemos, doctor?
7: Muy bien. Mira, te voy a comentar algo que me gusta. Muchas veces es lo primero que le digo a mis pacientes. Lo primero que hay que tener en cuenta es que hay un periodo de transmisión que es bastante amplio, que va desde los 7 hasta los 21 días y en promedio se dice que son de los 10 a los 12 días en promedio. Pero, ¿qué es importante de tu pregunta? Yo creo que muchos ni siquiera... Esto que mencionas tú me parece extraordinario, porque me refiero a lo siguiente. Si vamos a sarampión, las personas piensan que son ronchas.
2: Exacto.
7: Y entonces, ¿lo contagioso son las ronchas? Y la realidad es que no. Lo contagioso o realmente el mecanismo de transmisión de esta enfermedad es justamente por vías respiratorias, porque realmente es el contexto. Ahora, muchos no lo asociamos de esta manera. De hecho, incluso es una pregunta frecuente. ¿Cómo se contagia? Y es lo que acabas de mencionar. Sería una cosa realmente majestuosa el hecho de decir cualquier persona que inicia con síntomas respiratorios ya se protege para tratar de evitarlo.
2: Claro.
7: Decirte que te quedas aislada en casa a lo mejor sería a veces hasta inviable, porque tenemos actividades, tienes que trabajar, tienen hijos, tienen actividades que le impide el que realmente te quedes en casa, que sí sería prudente el uso de un cubreboca, ¿no? Uh-huh.
2: Pero hay gente que no conoce cuáles son los síntomas que empieza, porque creo que va por etapas, ¿no?
7: Claro, existen tres etapas, que es el periodo prodrómico, una parte que se le llama el periodo exantemático y una parte que se llama de convalecencia. Pero ¿qué es lo realmente interesante? El prodrómico es el inicio de la fiebre y estos síntomas respiratorios. De hecho, antes del exantema se ve la fiebre y otras cosas como se le llama coriza. Coriza es escurrimiento nasal, estornudos, el conjuntivitis, que puede ser enrojecimiento a nivel de los ojitos, que podamos tener un poquito de lagrimeo excesivo o incluso tos, que puede aparecer en esos primeros días. Una ligera tos, de hecho, se describe como ya en el día 2-3 que se puede tener. Ya tenemos entonces la fiebre. Posteriormente, y se describe que como para el día 4, ya viene nuestra fase de la parte exantemática. Empiezan a aparecer las ronchitas o estas exantemas. ¿Qué características tiene? Que son maculopapulares, no tienen líquido. Eso es bien interesante. De hecho,
2: ¿son
7: existen diferentes? Sí, pueden ser como planitas que confluyen y hay espacios entre ellas, como si fueran islitas, digámoslo, pero no están llenas de líquido. Okay. ¿Por qué menciono esto? Porque justo, por ejemplo, en varicela, y si ya te dio varicela, ¿qué
2: Sí.
7: vemos? Están llenas de agüita, ¿no? Vesículas. Y
2: Una ampollita, ¿no?
7: ándale, justo. Y entonces lo que te pasa en sarampión es que solamente queda como la ronchita sin líquido adentro. Entonces nosotros ya esto le llamamos pápulas.
2: Pápulas.
7: Así es. Y bueno, vemos que entonces a partir del día 4, pero otra cosa que tenemos que saber, ¿de dónde empiezan? Empiezan de arriba para abajo.
2: ¿Dan comezón esas ronchitas?
7: Sí, llegan a describir que son pruriginosas.
2: Okay.
7: Aunque depende del contexto, ¿no?
2: Un tema que me parece interesante, cuando estaba investigando un poquito más sobre el tema, dice que es como una enfermedad más para niños, o sea, que les pasa más a los niños y, o sea, no, nadie está exento, perdón, a que le suceda. Incluso como lo platicamos, o sea, aunque estés vacunado, pues puede ser el poquito porcentaje de la población que te toque. Pero ¿por qué lo catalogan mucho hacia los niños?
7: Bien, porque eso creo que sí sería un mito. Viene derivado de lo siguiente. Yo asumo que lo mencionan porque habitualmente es en niños donde se ve la varicela, el parvovirus B19 y estas enfermedades. La situación real es que en la Ciudad de México, tan solo de los casos que tenemos, el grupo más afectado ha sido desde los 25 hasta los 34 años, donde vemos que literalmente es donde está el grupo más afectado. O sea, no es ni siquiera en los niños, de hecho, es menor la tasa de incidencia que hemos presentado en comparación con este grupo. Entonces, sí sería como más un mito, porque la realidad es de que, insisto, el grupo más afectado en este momento en la Ciudad de México sí es de los 25 hasta los 34 años.
2: Y eso se debe, doctor, o bueno, ya, cerrando paréntesis de los niños, es un mito. Pero hablando del sector que está viendo afectado, ¿eso a qué se debe hoy en día en México?
7: Si individualizaríamos los casos, en su mayoría sí han sido personas no vacunadas, en su mayoría,
2: Ay, no.
7: pero ¿qué quiere decir también esto, ¿no? En el grupo de la Ciudad de México que te mencionaba, ¿qué vemos en este grupo de edad? Que son las personas más activas, o que se movilizan más. De
2: Claro,
7: hecho, pues
2: sí.
7: bueno, esto tiene mucho que ver con la parte de que son personas activas laboralmente, de que las actividades en este grupo son más de, bueno, activan más la movilización.
2: Que
7: Pero
2: van
7: sí.
2: en el metro, que es más
7: Sí.
2: transporte público.
7: De hecho, sí. De hecho, es importante eso que mencionas, porque tan solo en la cadena de transmisión veíamos que te mencionaba, son respiratorios. Yo estornudo y esas partículas con este virus, específicamente, varía dependiendo del tipo de virus, por el peso, por todo. Pero quedan suspendidas en el aire hasta por 2 horas.
2: Ay,
7: O
2: no.
7: sea, me refiero a, es lo que te mencionaba, si todos tuviéramos una buena educación y que desde el primer síntoma respiratorio, uso de cubrebocas, independientemente de la causa, y si ya tengo, me cambio de cubrebocas tricapa a un N95, que era lo que veíamos en COVID, buena higiene de manos, yo prevendría muchísimo.
2: Ay, la verdad es que estoy súper, hiper, mega picada con este tema, doctor. Yo sé que hay muchas cosas que pues no podemos abarcar en un solo episodio, pero me gustaría que antes de retirarnos, de despedirnos, nos dejara un mensaje final sobre todo este tema, usted como de lo que ha visto, lo que ha vivido.
7: Pues yo creo que el principal tema y la principal reflexión es ponernos a pensar que había sido un logro impresionante para este país porque tenemos uno de los mejores esquemas de vacunación. Es retomarlo, o sea, me refiero a incluso nosotros como hacernos conscientes de sí mismos y de las personas que están a nuestro alrededor. No le estamos haciendo un favor a nadie más que a nosotros mismos. Son como
2: Exacto.
7: muestras de amor propio, autocuidado, el hecho de irnos a vacunar. Entonces, en definitiva, sí creo que sería una de las cosas que tenemos que aprovechar. Nuestro programa universal de vacunación, tenemos que aprovecharlo. O sea,
2: Súper, sí.
7: vayamos viendo nuestro grupo de edad, pidamos nuestra cartilla, asesorémonos con el epidemiólogo, con el infectólogo, con el médico internista, con todas las especialidades y pues saquémosle provecho.
2: Yo encantada, doctor, de que nos haya acompañado el día de hoy. Espero que también usted se lo haya pasado muy bien. Muchas gracias por la compañía, por la información principalmente.
7: Pues gracias a ustedes por el espacio en realidad y yo creo que lo más importante de todo es, insisto, vacúnense.
2: Pues muchas gracias, Sister Lovers. Gracias a los que nos están escuchando del otro lado de la radio, de Spotify, donde ustedes nos estén acompañando. Gracias, muchas, muchas gracias. Vacúnense. Y gracias, doctor. Nos vemos en el siguiente episodio. Yo soy Génesis Sainz y fue un gusto estar con ustedes. Adiós.
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0: viernes, ya es viernes.
1: ¡Ya es viernes!
0: Viernes 8 de mayo de este 2026. Ya listos y preparados como cada día, como cada mañana, para llevarte lo mejor de la música a través de la frecuencia exacta. Muy buenos días.
1: ¡Excelente! Bienvenidos. ¡Mañana!
0: Hoy viene muy tapadita.
1: Está haciendo frío.
0: Mírame ahora mismo.
1: Vienes muy
0: muy veraniego.
1: Muy veraniego. Vienes muy de verano.
0: Hoy no tuve frío.
1: ¿No tuviste frío ahora? A mí se me hizo fresco.
0: Qué raro, porque
1: ahora en la mañana.
0: Porque normalmente ayer, por ejemplo, me la regaste todo el día porque yo
1: traía chamarra.
0: Pero no. Yo creo que espanté cuando vi que estaba abierto.
1: ¡Oh,
0: ahí.
1: No! Se te salió uno cuadrado, cachote.
0: 6:17 a.m, viernes ya, 8 de mayo de este 2026. Quédate en sintonía a la frecuencia exacta en esta mañanita de viernes. Muy buenos días, gracias por estar en sintonía.
1: Sí.
0: Oigan, hoy todavía seguimos regalando boletos para Disney on Ice. Ahora tenemos otros paquetes familiares para que mañana tempranito, sábado tempranito, se puedan ir a disfrutar de Disney on Ice.
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0: por
1: que
0: favor.
1: Estés ahí listo para participar en todas nuestras promociones. 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
0: Así es, muy pendientes, quédate en sintonía de la frecuencia exacta y cuando te lo indiquemos ya te daremos todos los detalles para que puedas participar. Hoy otra vez haremos competencia. Oye, ayer nos encontramos Luis.
1: Sí.
0: Luis, él era Goofy.
1: Era el mismo.
0: Y vino
1: Goofy.
0: Mamá Goofy a recoger sus boletos. Era Goofy él, la verdad. Yo cuando lo escuché dije, ¡a la torre!
1: ¡Goofy, is that you!
0: Estaba cañón el Luis.
1: Sí, la neta sí.
0: Quédate con nosotros para poder tú también participar y llevarte tu paquete familiar para Disney on Ice en esta pues corta temporada que ya arrancó desde el miércoles, ayer jueves, hoy viernes, mañana sábado y el domingo es el último día. Así es de que muy pendientes porque todavía tenemos boletos para ti. Quédate con nosotros en esta mañanita de viernes. Iniciamos, arrancamos y comenzamos esto que es...
1: ¡El Wake Up!
0: ¡Buenos días!

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1: 6 de la mañana, 24 minutos, 6 con 24 en Exa FM 98.3. Vámonos a esta hora a los puentes internacionales y veamos juntos qué es lo que está sucediendo en este momento. Viene el puente Zaragoza. En este momento tenemos un puente lleno. Tenemos una línea no muy larga la línea el día de hoy en esta mañana de viernes. El tiempo aproximado de espera es de una hora en el puente de Zaragoza. En el puente libre tenemos tres líneas regulares, cinco líneas ready lane. El tiempo aproximado de espera es de una hora con 15 minutos. En el puente Santa Fe, una línea regular, dos líneas ready lane. Ah, caray, está bien calmado ahí en el Santa Fe, ¿eh? A ver. En el Santa Fe en este momento tenemos... Uy, ese internet. Ok, 1, 2, 3, 4, 5, 6. Tenemos un puente lleno y una línea de aproximadamente unos 6 carros, ni siquiera una cuadra para pagar. El tiempo aproximado de espera es de 35 minutos en el puente Santa Fe. En Santa Teresa, una línea regular, dos líneas ready lane. El tiempo aproximado de espera es de 35 minutos. Y en el puente de Tornillo, dos líneas regulares abiertas. El tiempo aproximado de espera es de 20 minutos y ya estarás acá en El Paso, Texas.
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0: Buenos días. Es raro que yo les mande mensaje, pero oyendo la pregunta y viniendo aquí con Dorian, hoy voy a contestar yo. Yo sí lo acabo de hacer hace algunos días, de hecho. Decirle algo a mi mamá que había pospuesto mucho tiempo. Acabo de cumplir 39 años y nunca se lo había dicho. Yo no crecí con mi mamá, yo crecí con mi abuelita. Mi abuelita fue la que me crió. Y ella fue mi mamá. Pero ella ya falleció. Falleció justamente el año que Doria nació. Yo la cuidé durante su enfermedad. Estuvo enferma no mucho tiempo, como 3-4 años. Pero con ella no me quedé con ganas de decirle nada. Le agradecí todo lo que hizo por mí, todo lo que me enseñó, me educó, aunque nuestros recursos eran muy limitados. Ella siempre nos educó bien, con valores, con principios. Y todo eso se lo agradecí antes de que ella se fuera. A mi madre, que aún la tengo, a mi mamá, hace días le dije cosas que tenía ganas de decirle, nunca se las había dicho. Le dije que la amo mucho, la quiero mucho. Y que gracias a ella estoy aquí. Pero también le dije que me hizo falta. Me hizo falta que ella estuviera conmigo. Crecí sin ella. Pero que aún así le agradezco todo. Y que la amo mucho. Nunca me había atrevido a decirle eso, que me había hecho mucha falta. Pero se lo dije por mensaje, en una conversación que tuvimos, no sé por qué salió, pero igual se lo dije. Se lo hice saber. En algún momento se lo había reprochado, fue reproche, pero esta vez no fue reproche, fue agradecimiento. Y claro que le dije que la amo, porque la amo mucho, aunque ella no haya estado conmigo, pero lo dije. Y es algo que tenía mucho tiempo ganas de decirle y lo logré y se lo dije. Y estoy agradecida con Dios porque me dio dos mamás. Buen día. Felicidades a todas las mamás, que cada quien libra sus batallas y lucha sus batallas, y cada mamá sabe lo que hace y por qué lo hace.
1: 7:30 a.m, 7:30 en esta mañana de viernes. Platicaba hace unos días con alguien sobre la dinámica diaria a esta hora. Y le decía que de vez en cuando también es bueno sacar este tipo de cosas, de sentimientos que uno
2: claro.
1: tiene, ¿no?
2: Sí.
1: Tuve la oportunidad de hablar con un amigo el fin de semana y no me lo creía. Me dijo mi esposa cuando llegué, fuimos a almorzar mi amigo y yo. Y estuvimos platicando tantas cosas que cuando llegué a la casa me dice mi esposa, ¿cómo te fue? Y le dije, hasta una lloradita nos echamos.
2: ¡Ay, ya!
1: Y es que, pues, hay veces que uno trae cosas que uno no puede sacar, que uno tiene que sacar, que uno tiene que decirlas para que no te sigan atormentando y que no te sigan haciendo sentir de esa manera.
2: Claro.
1: Entonces, de vez en

0: cuando también es bueno que a esta hora nos echemos ese tiempecito para poder analizar, poder revisar qué es lo que traemos ahí, que de repente no nos deja
1: Claro.
0: continuar con nuestras cosas de una manera más ligera, porque la vida, sin duda, y como bien siempre lo dicen, ¿no? Por algo lo dicen y uno lo escucha mucho de niño, la vida no es fácil y no, no lo es, o sea, no lo es, pero en ocasiones el llevar todavía más peso
1: Claro.
0: del que ya
1: Se
0: traemos,
1: pone
0: pues lo
1: más
0: hace más
1: difícil.
0: difícil, lo hace más difícil. Son ya las 7 de la mañana con 30 minutos, es hora.
1: ¡De la vitamina!
0: Vamos a seguir con más respuestas esta mañana. Hoy, esta semana, toda la semana hemos estado dedicando la pregunta a algo que tenga que ver con las mamás. Y el día de hoy la pregunta esta mañana, ¿hay algo por ahí que te gustaría decirle a tu mamá y que no has podido decírselo por la situación, por lo que tú quieras o tengas? Y que hoy te gustaría a lo mejor comentarlo con nosotros y de una u otra manera también liberar eso que... Pues esas palabras que no has podido decir están causando en ti. Puedes mandarnos un mensaje a nuestro WhatsApp 915-667-1389.
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0: maestro Vicky Pérez. Lo que le quiero decir a mi mamá es que la quiero mucho.
1: Yo que la quiero hasta el infinito y más allá. Te amo, mamá.
0: Quiero una estrellita de Michael Jackson.
1: Yo una de las guerras K-pop. Yo la de mi capo.
2: Hola, buenos días, chicos. Quisiéramos saber si pudieran felicitar a Ana Paula. Cumple su primer añito. Y queremos una estrellita de
1: Bad Bunny.
2: Porfis, que tenga bonito día. Saludos a Sabor MX, tía Ale y a tío Juan.
3: Saludos. Bye. A Sabor MX, Ale, Juan, les mandamos un abrazo.

0: Hola, buenos días.
1: Morning.
0: Hoy Nitro, ¿por qué? ¿Por qué esa pregunta? Ok. ¿Qué le hubiera dicho a mamá? Bueno, ¿qué me falta decirle? Creo que más te amo. Más te amo. Y una pregunta que yo le haría en este momento es: ¿cómo le hiciste, ma? ¿Cómo le hiciste? Lo que yo vi parecía tan fácil y ahora que tengo hijos, pues no es tan fácil. Bueno, y precisamente el domingo cumple 32 años que trascendió. Que tengan excelente día, chicos. Saludos.
2: Buenos días, Cristiana. La pregunta de hoy, lo que le quiero decir un día, le quiero decir gracias, mamá, te amo con todo mi corazón y gracias por siempre estar conmigo. Y me mandas una estrellita de te regalo. Y mando saludos a mi papá que está trabajando, a la Leandra Valle y a mi toda familia. Bye.
1: Bye, bonito día. Ese por acá.
3: Hola, Vicky Nitro.
1: Morning.
3: Pues algo que siempre le quise preguntar a mi mamá, que todavía está conmigo, de hecho estaba manejando, yendo directo a la escuela. Es que, ¿cómo se sintió mi abuelita cuando se enteró que mi mamá estaba embarazada? Mi mamá me dijo que se sintió muy feliz y que está demasiado feliz porque ya hasta ella me dijo que su mamá dijo: no me quiero morir sin ver un hijo tuyo. Y pues, ¿me pueden mandar una estrellita de Frank Sinatra, por favor, para mi mamá? Bye, que se la pasen bonito hoy.
1: Oye, pero suponemos que la abuelita sí lo conoció.
4: Sí, quiero pensar que sí, por como dijo.
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6: Morning.
1: Pienso
6: que quiero decir a mi mamá por Día de las Madres, le quiero dar la amo mucho. Se llama Estefanía.
1: Saludos, Estefanía.
6: Esa es la mamá mejor del mundo.
1: Andale.
6: Mandó una estrellita de ojitos mentirosos. Ajá. Y le mando saludos a mis abuelas y a mi prima Fernanda, que le vaya bien a la escuela, a mi prima.
1: Eso.
4: Qué bonito.
1: Oigan, pues no nos queda más que decirles feliz día a todas las mamás, feliz fin de semana del Día de las Madres, que se las pasen muy bien, que disfruten con su familia, con los más allegados, con la gente que los quiere.
4: Claro.
1: Muchas mamás que han sido, sin saberlo, madres para muchas personas, ¿no?
4: Claro.
1: Que de una u otra manera han formado parte de su vida y que esa figura materna, pues ustedes la han puesto y la han hecho presente en la vida de muchas personas. Muchas felicidades a todas las mamás. Pásensela muy bien. Disfrútenlo mucho y saben que las queremos muchísimo. A las mamacitas, a las mamazotas, a las mamazongas. A todas.
4: A todas las mamás.
1: Las queremos, las amamos muchísimo. Que se la pasen muy bien.
4: Sí.
1: Vamos, una pausa comercial. Ya regresamos. Buenos días.
4: Hablando de regalo especial para las mamis.
1: Hablando,
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1: 7:55 en Exa FM 98.3. Nos vamos a la segunda y última parte de los horóscopos del día de hoy.
2: Oye, si tú eres Tauro, este tránsito inicia una revisión profunda de tu posicionamiento profesional. Los próximos 5 meses podrás descubrir si la imagen que proyectas es realmente la que te representa, Tauro.
1: Oye, ¿por qué andan con lo de los 5 meses?
2: Es lo que dura el retrógrado.
1: Ya, no sabía eso. Ok, Géminis, no todas las soluciones son el resultado del esfuerzo y la concentración. A veces las respuestas que buscamos aparecen cuando dejamos de intentar encontrarlas. Un momento de calma, un paseo, un sueño o un pensamiento pasajero pueden aportar una claridad que horas de reflexión no consiguen, Géminis.
2: Oye, si tú eres Cáncer, checa porque podría surgir una nueva comprensión sobre la dinámica de control y poder dentro de tus relaciones más cercanas. También es un tránsito que te favorece para recuperar la autonomía, Cáncer.
1: Leo, la amabilidad tiene una forma de regresar a nosotros, aunque no siempre como esperábamos. Cuando ayudamos a alguien, le apoyamos o damos generosamente nuestro tiempo y energía, podemos preguntarnos si estamos dando más de lo que recibimos. Sin embargo, la vida tiene un curioso sistema de equilibrio. Este fin de semana, mientras tu regente el Sol se conecta con lo imaginativo de Neptuno, la compasión y la generosidad son temas muy fuertes en tu vida, Leo.
2: Si tú eres Virgo, empezarás a detectar hábitos que dejarán de ser sostenibles o responsabilidades que necesitarán redistribuirse. Son 5 meses para balancear tu futuro profesional.
1: Ok, ya entendí. I get it. Libra. Los grandes cambios rara vez ocurren de golpe, más a menudo surgen de una serie de pequeños ajustes y entonces un día nos damos cuenta de lo lejos que hemos llegado. Por eso las cosas que más importan en la vida necesitan atención constante, no solo un esfuerzo puntual, Libra.
2: Oye, si eres Escorpio, este tránsito habla de cambios relacionados con tu hogar, tu nido y tus cimientos emocionales. Oye, se empezará a notar qué dinámicas familiares necesitas transformar o qué tipo de estabilidad quieres construir hacia adelante, Escorpio.
1: Sagitario, pasamos mucho tiempo pensando en el futuro o reviviendo el pasado y muy poco simplemente experimentando el presente. Sin embargo, la mayor parte de la vida está ocurriendo ahora mismo. Con el Sol y Neptuno conectados este fin de semana, el ritmo de la vida puede sentirse algo soñador o reflexivo. Tómalo como una invitación a reducir la velocidad y a observar lo que realmente ocurre a tu alrededor, Sagitario.
2: Capricornio, este tránsito traerá una revisión profunda de tu relación con el dinero y tu valor personal. Podrás darte cuenta de que ciertos ingresos o proyectos laborales no compensan tu energía, Capricornio.
1: 7:57, los horóscopos del día de hoy, viernes 8 de mayo.
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Estamos en año de mundial y el fútbol es un tema en boga del cual podemos aprender algunas cosas importantes. El mundial es un espejo perfecto de la vida, ya que cada partido, las jugadas y los silbatazos nos recuerdan que estamos en un campo de transformación. Representa, en el sentido analógico, una metáfora como escenario global donde cada persona es capaz de jugar su propio campeonato interior. Si nos adentramos en los principios del fútbol moderno tal y como lo conocemos, estos se remontan a 1863, año en el que se fundó la Asociación de Fútbol en Inglaterra. No obstante, la historia del fútbol tiene raíces mucho más profundas. Desde tiempos remotos ya existían distintos juegos con pelotas que servían como balones. Algunos de ellos se practicaban con los pies y tenían semejanzas con el fútbol que hoy conocemos. Más aún, no se definían las normas que hoy se establecen. Por eso entonces, el juego se caracterizaba mucho más por su agresividad que por su organización, hasta que se unificaron las reglas para la práctica del juego, lo que sirvió como base esencial para el reglamento que hoy tenemos. El fútbol como tal fue un trabajo realizado por Stefan Szymanski, profesor de economía de la Universidad de Michigan, que investigaba la historia del juego. Stefan es coautor del libro Soccernomics, donde aplica la economía, la estadística e incluso la psicología para explicar el fenómeno del balompié que va mucho más allá de la cancha. El libro estudia la forma en la que los clubes funcionan como empresas y desafían las reglas tradicionales del mercado. Afirma que el fútbol no busca maximizar ganancias, sino obtener prestigio y victorias. Stefan Szymanski, en Soccernomics, usa la psicología para mostrar que el fútbol no solo se explica por dinero o talento, sino por cómo pensamos, sentimos y nos relacionamos. Sus hallazgos revelan fenómenos que van más allá de la cancha. Dice que este deporte funciona como un ritual colectivo que refuerza identidad nacional o local a través de símbolos comunes como son la camiseta, el himno y los colores del equipo que generan pertenencia. Cada victoria se cuenta como una epopeya. Cada derrota se transforma en una tragedia nacional compartida que construye memoria colectiva. El enfoque de Szymanski transforma al fútbol en una metáfora de la sociedad, donde no todo es pasión, ya que detrás del juego hay estructuras económicas, culturales y políticas que le sostienen. Señala que las reglas, como en la vida, son importantes porque establecen las bases de cómo se juega y quién llega más lejos. Su particular punto de vista señala que los flujos de jugadores reflejan la manera en la que las personas buscamos oportunidades en distintos lugares para trascender. En un sentido más práctico y analógico, me gusta mirar al fútbol como una cancha de aprendizaje en la que el inicio del partido es como el comienzo de una nueva etapa. Y las reglas del juego representan los valores y límites, aquellos que nos permiten convivir como sociedad. El equipo representa el hecho de que nadie gana solo. Nos basamos en la familia y los amigos como si fueran parte de una red. Un gol es un logro, un sueño cumplido y la celebración que nos llena de energía. Al árbitro lo veo como la conciencia, ese grillo que nos recuerda qué es lo justo y lo correcto. ¿Alguna vez lo consideraste así? Si te gusta el fútbol, te recomiendo el libro de Soccernomics de Stefan Szymanski.

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1: 8:45 a.m. Te platico que el clima en este momento son 18 grados centígrados, 64 grados Fahrenheit, cielo despejado y ambiente fresco por la mañana. La máxima para el día de hoy, 31 grados centígrados, 88 grados Fahrenheit, la mínima es de 16 grados centígrados, 61 grados Fahrenheit. Día mayormente soleado, viento ligero del este, no hay lluvia para el día de hoy.
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1: De la mañana con 8 minutos, BTS, Body to Body. Pues estábamos platicando esta mañana, ayer ya se presentaron, ayer ya fue la primera noche en el estadio GNP. Oye, hay unas imágenes súper perrotas. Dicen que supuestamente el grito más fuerte de ayer por la noche del ARMY BTS se escuchó a más de un kilómetro.
2: No way. Ay, no manches, está poderoso.
1: Está poderoso, está las, poderoso las chicas la ayer, las armies.
2: Oye,
1: ayer.
2: ¿Viste la historia esta de una mamá y
1: sí,
2: una niña?
1: Claro,
2: híjole,
1: no,
2: híjole, mira, me acuerdo, eso me pone la piel chinita.
1: No, hombre, qué locura.
2: Qué belleza, qué belleza.
1: Mira, yo no es, yo soy, yo en lo personal no estoy muy de acuerdo que hayan ido al Zócalo de la Ciudad de México. La verdad, no está chido cuando las cosas de la política se mezclan con algo así, porque se da... Se presta para muchas cosas.
2: Sí, sí, sí, sí.
1: O sea, todos sabemos lo que por lo que pudiera haber sucedido esto, ¿no?
2: Claro. Uh-huh.
1: Entonces, pero hubo cosas muy rescatables y una de ellas, yo creo que la más importante que al menos yo vi en cuestión mediática fue esa historia de esta mamá con su niña que la llevó a ver a BTS ahí porque seguramente pues no iban a poder ir al concierto.
2: Sí.
1: Entonces la llevó, estaban llorando las dos mientras el grupo estaba ahí. Y el ARMY se armó, que lo habíamos platicado ya anteriormente, que con esa fuerza que tiene el ARMY BTS, qué locura lo que hicieron. Contactaron, buscaron a la mamá, la encontraron y el sábado se van a ir al concierto.
2: ¡Qué chido! Esa parte no me la sabía.
1: Sí,
2: ¡qué chido!
1: Sí, ya la contactaron y se va a ir al concierto.
2: Qué
1: de
2: breón.
1: Hecho, está hasta la... Está ya el video donde contactaron con ella y ella pues no lo podía creer la mamá.
2: Ay, qué bonito.
1: No lo podía creer y en el fondo se oía a la niña llorando.
2: Oh,
1: sí, se armaron las ARMY bien cañón, contactaron a la señora y pues ahora van a estar en el concierto el día de mañana.
2: Qué belleza. La neta, ese video y luego quedó perfecto para lo del día de la mamá.
1: Sí.
2: O sea, fue esa emoción de la mamá de ver a su hija contenta y obviamente la niña viendo algo que ella quería.
1: Y lo platicábamos el lunes, la verdad es que los papás lo que hacen,
2: claro,
1: y muchos de ellos no pudieron cumplirle el sueño a sus hijos, ¿no? A sus hijas de estar en un concierto de BTS. Entonces, esta historia, la neta, está bien, perra. Si no la han visto, igual y a ver si podemos compartirle en nuestra fanpage del Wake Up para que vean toda la historia completa, qué fue lo que sucedió. La verdad es que está muy bonita la historia.
2: Está muy padre la historia, sí.
1: Está
2: la verdad,
1: muy
2: sí.
1: bonita.
2: Vale la pena.
1: Pues bueno, hablando de otras cosas, de eventos, en eso sí, pues el día de mañana nuevamente se presenta Disney on Ice, pero tenemos otros boletos especiales, paquetes familiares, porque es temprano, es en la mañana.
2: ¡Oh, qué chido!
1: Este show es a las 11 de la mañana.
2: ¡Súper!
1: Y vamos a regalar boletos, paquetes familiares. ¿Qué es lo que tienen que hacer? Participar con nosotros, como lo hemos hecho en los últimos días. Estamos buscando a la sonrisa o a la risa más parecida a Goofy. Ayer nos encontramos una que, wow, sí nos sacó de onda cuando estábamos hablando con esa persona, Luis. Saludos a Luis. Y entonces, ¿qué es lo que tienen que hacer? Pues reír como Goofy, así, miren, así, así.
3: Gosh. Something wrong here.
1: Así merengues.
2: Guerra de goofies.
1: Guerra de goofies. Se ha puesto buena la guerra de goofies últimamente. Entonces, si tú crees que puedes hacer imitar la voz de Goofy.
3: Gosh. Something wrong here.
1: Pues ahí está.
2: Participa.
1: En este momento, de una vez, vamos a hacerlo, ¿sí? De una vez, llamada normal, no por WhatsApp, llamada normal 915-667-1389, 915-667-1389. Exa, buenos días.
4: Buenos días.
1: Hola, ¿quién habla?
4: Alejandra,
1: ¿cómo estás, Alejandra?
4: Ay, pues muy emocionada.
1: Qué bueno, gracias por estar ya lista aquí para participar. Vamos a esperar una llamada más al 915-667-1389 para ver quién se puede llevar ese paquete familiar para disfrutar de Disney on Ice Road Trip Adventures. Exa, buenos días.
5: Buenos días.
6: Hola, buenos días.
1: Hola, ¿quién habla?
6: Eduardo.
1: Eduardo, ¿cómo estás, Eduardo?
6: Gracias a Dios, amanecimos con
1: el... Exactamente. Eso. Vamos en este momento a fusionar las llamadas, a ver si están ya por ahí. Alejandra y Eduardo, ¿están listos?
6: Sí.
1: Ok,
6: sí.
1: Alejandra, tú fuiste la primera en llamar. ¿Quieres comenzar tú o quieres que comience
2: Eduardo?
1: Eduardo.
6: Sí, voy a salir poquito.
4: Okay. comience él.
1: Que comience Eduardo. Ok, Eduardo, ¿estás listo? ¿Ya,
6: sí.
1: ¿Ya te saliste?
6: No, aquí estoy.
1: Ah, ok, es que dijiste, me voy a salir tantito.
2: De permiso, la chamba.
1: Ok, ¿estás listo?
6: Sí.
1: Ok, a la cuenta de tres, nosotros te contamos y tú vas a intentar hacer lo más posible la voz parecida a Goofy. ¿Perfecto?
6: Ok.
1: Ok, a la una.
2: A las dos.
1: Y a las tres.
6: Agio. Hola, amiguitos. Agio.
1: Ok, ok.
6: Mickey.
1: Okay. Okay, Eduardo.
2: Buen contendiente. Okay.
1: Eduardo, está bien. Alejandro, ¿estás lista?
4: Sí.
1: Okay, Alejandro, la cuenta de tres, una,
2: dos,
1: tres. Okay. ¡Está parejo!
2: ¡Está difícil!
1: ¡Está parejo!
2: ¡Oh, my God! ¿Qué dicen los interventores?
1: ¡Está parejo!
2: ¿Qué dicen?
3: ¡Gosh! ¡Stop long here!
1: ¡Ok! ¡Está parejo, Chihuahua!
2: ¡Otra vez! ¡Otra vez!
1: A ver, otra vez, vueltecita, otra vez. ¿Les parece, Alejandra y Eduardo?
6: ¡Sí!
1: Ok, entonces sí. Ahora vamos primero contigo, Alejandra. ¿Te parece?
4: ¡Claro que sí!
1: ¡Ok! ¡A la una!
2: ¡A las dos!
1: ¡Y a las tres! ¡Adelante! Okay.
2: Ahí está, mamá,
1: vamos, Eduardo, ¿estás listo?
6: Sí.
1: A la una.
2: A las dos.
1: Y a las tres, venga, Eduardo.
6: Agio. Vamos por bebidas, Mickey.
1: Es viernes. Okay.
6: Oh.
1: Wow. La pusieron difícil, la pusieron difícil, Eduardo y Alejandra, la pusieron difícil. Vamos a ver acá nuestros interventores de no gobernación.
2: Porque ¿verdad? No gobiernan ni sus vidas.
1: No gobiernan nada, la neta.
2: Nada.
1: Son expertos en nada estos vatos. Ok, vamos a ver qué nos dicen por acá. Alejandra, Eduardo, ¿A quién? ¿Ustedes qué piensan por acá?
2: ¿Qué piensan? ¿Qué pensarían? Dicen? Okay. ¿Escucharon?
1: Vamos a ver. Estamos acá escuchando lo que nos dice nuestro equipo de colaboradores.
2: Okay,
1: vamos a ver. Ok, ¿neta? Seguros.
2: Ok.
1: ¿Ya
2: tienen?
1: ¿Seguros? Ok, bueno, nos dicen que sí, nos están diciendo que sí. Ok, bueno, en este momento nos complace en decirles y avisarles que el ganador... ¡Un ganador de esta competencia son! ¡Alejandra y Eduardo!
2: ¡Qué
1: ¡Los dos tienen paquete familiar!
2: ¡Qué bravo!
1: Eduardo.
2: ¡Bien! ¡Bien, ahí estás!
1: ¡Ustedes sí saben!
2: ¡Muy bien!
1: ¡Qué bárbaros! Los dos tienen paquete familiar para Disney on Ice el día de mañana. Road Trip Adventure. No se lo pueden perder. Tú que no estás, no has ganado todavía boletos, no te lo pierdas, de verdad. Ve y disfruta de este show de Disney on Ice. Y bueno, nuestros amigos ya tienen, Alejandra y Eduardo tienen su paquete familiar. No nos cuelguen, chicos, para darles todos los detalles, ¿sale?
6: Gracias
1: a ustedes. Gracias. Wow.
2: Qué chido.
1: Qué cosa.
2: La neta sí estaba difícil. Sí. Qué bueno que ganaron los dos.
1: Sí, estaba difícil. Sí. Vamos a una pausa comercial, ya regresamos. Buenos días.
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0: 10 de la mañana con 12 minutos en Exa FM 98.3 en esta mañana de viernes. En este momento tenemos nuevamente el Goofy Challenge. Vamos en este momento nuevamente a poner a disposición de ustedes el número de teléfono. Número de teléfono 915-667-1389. Llamada por teléfono, no por WhatsApp. Vamos a hacer el Goofy Challenge. Y necesitamos a dos personas que participen por esa oportunidad para llevarse boletos para que disfruten el día de mañana de nada más y nada menos que Disney on Ice.
1: ¡Qué chido! ¿Quién quiere llevarse esos paquetes familiares? ¡Paquetes familiares! Se va a poner la familia de cuatro. Familia de cuatro para disfrutar de este show que andan diciendo que está bien chido.
0: Exactamente. Vamos a ver, ya tenemos a alguien por acá. Exa, buenos días.
2: Hola, buenos días.
0: ¿Quién habla?
2: Soy Cristina.
0: ¿Cómo, Cristina? Perdón, Cristina?
2: ¿Eh?
0: ¿Cristina?
2: Sí.
0: Ok, Cristina, no nos cuelgues. Vamos, no es por WhatsApp la llamada, por favor. Es llamada normal. Vamos a ver si en este momento aquí tenemos a alguien más. Exa, buenos días.
3: Buenos días.
0: Hola, ¿quién habla?
3: Lili.
0: Lili, ¿cómo estás, Lili?
3: Bien, gracias. ¿Ustedes?
0: Oye, muy bien, ¿también lista para participar?
3: Sí.
0: Ok, vamos en este momento a fusionar las llamadas. Cristina y Lili, vamos a ver. Cristina, ¿estás ahí?
3: Sí.
0: Ok, Lili, ¿estás ahí?
3: Sí.
0: Ok, Cristina, tú fuiste la primera llamada. ¿Quieres comenzar tú o quieres que Lili sea quien comienza?
3: Ok, que comience Lili.
0: Ok, que comiences tú, Lili. ¿Estás lista?
3: Lista.
0: Ok, en este momento, a la cuenta de tres, vas a comenzar, Lili, haciendo lo que es la voz o la risa de Goofy. Mira, vamos a ponérselas por aquí para que... Ok, vamos, Lili, a la cuenta de tres. Una,
1: dos,
0: tres, venga, Lili.
3: No sé qué.
0: Okay, Lili.
1: Okay,
0: Lili. Vamos del otro lado con Cristina. ¿Lista, Cristina?
3: Okay, sí.
0: A la una.
1: A las dos.
0: Y a las tres, venga, Cristina. Ok.
1: No, macho.
0: Ok, en este momento.
1: Ese ya fue.
0: Ok, en este momento. Vamos a ver, vamos acá a preguntarles a los especialistas.
1: ¿Qué dicen los interventores?
0: En el descanso, en el sueño, porque se la pasan dormidos estos vatos.
1: Yo no sé por qué siguen aquí.
0: Sí, no.
1: Yo no sé por qué siguen aquí.
0: Pues es que así hay muchos.
1: Dormidos siempre.
0: Ok, en este momento vamos a ver qué dicen. ¿Cristina o Lili? A ver. Ok.
4: Sí.
1: Ajá.
4: Una vez.
0: Ok.
1: ¿Quién?
0: Ok, otra vez. Ok, nos están diciendo que necesitan escucharlas nuevamente porque estaban dormidos cuando lo hicieron por primera vez.
1: Sí.
0: Entonces, en este momento vamos a comenzar con Cristina, que fue la segunda que le dio oportunidad a Lili. Entonces, Cristina, la cuenta de tres otra vez, por favor, si nos ayudas. Una,
1: dos,
0: tres, venga, Cristina. Okay, Lili, a la cuenta de tres. Una,
1: dos,
0: tres. Okay. Esperamos que ya los especialistas lo hayan determinado.
1: ¿Qué dicen? ¿Quién?
0: La ganadora del día de hoy es... ¡Cristina! Lili, no nos cuelgues. Lili, no nos cuelgues tú tampoco.
3: Okay.
0: ¡También le vamos a dar boletos a Lili! Ah, es que para pasar el mal momento, el mal trago. Sí, quitarle el mal trago.
1: ¿Qué quede?
0: Chicas, Cristina, Lili, no nos cuelguen para darle los datos, ¿sale?
4: Sale.
0: Okay. Dale, gracias, felicidades. El día de mañana, estos boletos, estos paquetes familiares son para que el día de mañana puedan disfrutar de Disney on Ice en un horario pues tempranito. Ajá, en la mañana, matutino. 11 de la mañana, sí, matutino. Así es de que muchas felicidades a Cristina y a Lili. Lo intentaron.
1: Muchas felicidades.
0: Vamos a más música. Ya regresamos en esta mañana de viernes.

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16: ¡Qué rico!
0: ¡Qué rico!
16: ¡Nuevamente sí! El Goofy Challenge.
0: ¡Goofy Challenge!
16: ¡Goofy Challenge! Oh. En este momento, al 915-667-1389, si tú puedes hacer la voz de Goofy, puedes participar y llevarte paquete familiar para que disfrutes de Disney on Ice.
0: Yeah. ¡Márcanos! Haz la voz de Goofy y llévate tu paquete de Disney on Ice para la función del día de mañana.
16: No, acá teníamos a alguien que estaba haciendo como...
0: Como Winnie Pooh.
16: Como Winnie the Pooh. No, espérate. No, ese no... No, es así, mira, es así.
17: Gosh, something wrong here.
16: El ganador o ganadora se va a llevar paquete familiar para Disney on Ice el día de mañana. Es el día de mañana esta función que tenemos. Es una función de sábado por la mañana, 11 de la mañana, para que disfrutes con toda la familia. Ya tenemos a alguien por acá. Es llamada por teléfono normal, no por WhatsApp. Exa, buenos días. Hola.
6: Hola. ¿Sí? Hola. Para el concurso.
16: ¿Quién habla?
6: Sí, habla Marco García.
16: ¿Cómo estás, Marcos?
6: Hola.
16: Marcos.
0: Marcos.
6: Bien, bien.
16: Sí. Okay, Marco, no nos cuelgues, Marco. Exa, buenos días.
17: Buenos días.
16: Hola, ¿quién habla?
17: Alma.
16: Alma, vamos en este momento a fusionar las llamadas. Está por ahí Marco y está Alma. Por ahí Alma. Bueno, ahí está Alma. Marco, ¿estás ahí?
6: Sí, aquí estoy.
16: Ok, perfecto. Marco, como tú fuiste la primera llamada, ¿quieres comenzar tú, Marco, o quieres que comience Alma?
6: Primero las damas.
16: Primero las damas. Oh. Alma, ¿estás lista?
17: Sí, lista.
16: Ok, a la cuenta de tres, Alma, lo más parecido a Goofy, por favor. Una,
0: dos,
16: tres, venga, Alma. Ok. Bien, bien, bien, ok. Marco, ¿estás listo?
6: Listo.
16: Una,
0: dos,
16: tres. Dale, Marco. Ok, ahora sí estaban pendientes los...
0: Sí, estaban al tanto.
16: Sí, los interventores de que no gobiernan nada estos vatos.
0: Ni sus vidas
16: no
0: gobiernan.
16: No gobiernan absolutamente nada. Ahora sí estaban listos. ¿Y qué creen? ¿Ya tenemos ganador? ¿A poco ya tenemos ganador, ganadora?
0: ¿Ganador,
16: ganadora? ¡El ganador!
0: ¡Oh, my God! ¿Quién?
16: O ganadora de esta competencia, Goofy Challenge, ¡eres tú! ¡Tú! ¡Eres tú! ¡Marco!
6: ¡Ay, casi me hace chocar!
0: ¡No!
16: ¡Alma, gracias por participar! ¡Un abrazo! ¡Gracias!
17: ¡Abrazos, bye!
16: ¡Gracias! ¡Marco, muchas felicidades!
6: ¡Gracias, Marco! ¡Muchas gracias! ¡Mis hijas aman!
16: ¡Uf! ¡No, hombre! ¡Pues lo van a amar más!
6: Estaba escuchándote desde ayer que le preguntabas a la otra persona que se habían llevado a las niñas. Gracias a Dios me ha tocado la chance de poderlas llevar. Y no, hombre, es un sueño verlas.
16: ¡Qué fregón!
6: Verlas, cómo les brilla sus ojos.
16: La magia de Disney es otra cosa. Sí, la magia de Disney es otra cosa.
6: A lo mejor los papás de antes pues estaban con sus broncas, trabajos y todo eso. Y no le daban la importancia a los niños de hacer eso por ellos.
16: Sí, la verdad es que
6: tienen la chance de hacer eso por ellos, no, hombre.
16: Sí, la verdad es que
6: acabo de traer en diciembre.
16: Eso, oye, es bueno darte ese tiempo y darte cuenta de lo mucho que pueden disfrutar los niños al lado de los papás, de la familia. Así es de que muchas felicidades, Marco, no nos cuelgues para tomar tus datos, ¿sale?
6: Muchas gracias.
16: Sale, gracias. Ahí está, Marco.
0: Felicidades, qué chido. Marco. Qué
16: oye,
0: chido.
16: Ya, nosotros ya casi nos vamos. Vamos a una pausa y regresando, ¿te echamos otro qué?
0: Órale, sí.
16: Órale, vamos a una pausa y ya regresamos de volada y regresando otra oportunidad en el Goofy Challenge.
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16: Ok, antes de irnos.
0: Una más.
16: Antes de irnos. Sí. Otra oportunidad en el Goofy Challenge. Sí. Llamada normal 915-667-1389. 915-667-1389. Vamos en este momento a regalar otro paquete familiar para Disney on Ice el día de mañana en punto de las 11 de la mañana. Esta es una presentación matutina. Así es de que a marcar en este momento 915-667-1389. Exa, buenos días.
26: Buenos días.
16: Hola, ¿quién habla?
26: Mayra.
16: Hola, Mayra, ¿cómo estás?
26: Bien, bien, ¿y ustedes?
16: Muy bien, también. ¿Lista para participar?
26: Lista.
16: Ok, sí. Vamos a la otra línea. No nos cuelgues, Mayra. Exa, buenos días.
27: Buenos días.
16: Hola, ¿quién habla?
27: Viridiana.
16: Viridiana, ¿cómo estás, Viridiana?
27: Muy bien.
16: ¿Lista para participar, Viridiana?
27: Sí.
16: Ok, perfecto. Vamos en este momento a fusionar llamadas. Vamos a ver. Mayra, ahí está. Viridiana, ¿están listas?
26: Lista.
16: Ok, Mayra y Viridiana. Mayra, fuiste la primera llamada. ¿Quieres comenzar tú o quieres que Viridiana inicie?
26: Yo empiezo.
16: Ok, okay, empieza bien. Mayra a muy la bien. Cuenta de tres, lo más parecido a la risa o a la voz de Goofy, a la una.
0: A las dos.
16: Y a las tres. Venga, Mayra.
26: Ok.
0: Ok.
16: Ok, ya. Okay. ¿Ya? Ahí fue todo. Quedó? ¿Eso fue todo?
26: Sí, me ganó la risa a mí.
16: Okay. Vamos a ver, vamos a ver. Viridiana, ¿estás lista?
27: Sí.
16: A la una.
0: A las dos.
16: Y a las tres. Venga, Viridiana.
0: Otra vez,
16: okay. Sí, vamos a tener que hacerlo otra vez. Oigan, es que recuerden que dependiendo de cuántos ají hagan, ¿verdad?
0: Los lleva más al premio, los acerca más al premio.
16: Entonces, como ahorita comenzamos con Mayra, vamos ahora primero con Viridiana y luego Mayra. Viridiana, una vez más, esta sería tal vez la última oportunidad de ganarte ese paquete familiar. Entonces, a la cuenta de tres. Una.
0: Dos.
16: Tres, venga.
0: Okay.
16: Mayra, ¿lista?
26: Lista.
16: A la una.
0: A las dos.
16: Y a las tres, venga. Ah, lo macho, la pusieron bien difícil otra vez.
0: Es que dicen los interventores.
16: Vamos a ver qué dicen los interventores. Los interventores. Que no gobiernan absolutamente nada.
0: Nada, ni sus vidas, no, ni su trabajo, ni nada, ni a la esposa, ni a los... Nada.
16: No, estos vatos no...
0: Yo no sé por qué los tienen aquí, la neta.
16: Sí, la verdad es que yo creo que se le olvidaron a alguien, ¿no?
0: Y nadie les volvió...
16: Yo creo que se le olvidaron a alguien.
0: ¿Verdad?
16: Sí. Ajá, sí. En este momento, a ver, ya se acercan por acá. Viridiana o Mayra, ¿quién es la ganadora? Ya nos van a decir en este momento. Ok, aquí estamos recibiendo el sobre. Sobre que tiene sello.
0: Ajá.
16: ¿Verdad? Tiene sello. Say you, say me together. Ay, ay. Ok, vamos a ver.
0: ¿Y dice qué?
16: Dice que la ganadora de este Goofy Challenge del día de hoy eres
2: lo que más quiero en este mundo, eso eres.
16: ¡Eres!
0: ¿Quién?
16: ¡Eres tú! ¡Tú! ¡Tú!
0: Con ex así.
16: Ex así, las otras no.
0: Pásale.
16: ¡Eres tú! No, ¡Shay! ¡Guarden silencio, por favor!
0: No, pues no, oye.
16: ¡Eres tú! ¡Eres tú! ¡Mayra! ¡No, espérame! No, me dieron mal la información. No, espérame, eres tú. ¡Mayra y Viridiana!
0: ¡Felicidades!
16: ¡Emocionense las dos! Dije, ya se fue Viridiana.
0: Ya colgó.
16: No, tenemos paquete familiar para las dos. Muchas felicidades. No nos cuelguen, ya les tomamos los datos, ¿eh? Que disfruten del show. Gracias.
3: Gracias.
16: Nosotros ya nos vamos. Que tengan un excelente fin de semana. Quédate en sintonía de Exa FM 98.3. Mañana llega el vaquero de la radio el sábado y el domingo.
0: Así es.
16: Y nosotros regresaremos. ¿Sí? ¿O no?
0: ¿Sí? ¿Sí?
16: Pues quién sabe, a lo mejor regresamos el lunes.
0: Tócale a las 6 de la mañana.
16: Sí, entonces préndanle. Si no nos escucha, pues ya no regresamos. Que tengan un bonito fin de semana. Bendiciones.
0: Queremos.
16: ¡Feliz Día a las Madres! Bye, bye, bendiciones. Y ya sabes, un día a la vez.

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13: 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Buenas tardes, son las 12 en punto de las 12. 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Muy bien, ahorita saldrá el examóvil en Ciudad Juárez para que estén pendientes de premios para la jefita.
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súper escuchando XFM 98.3. ¿Cómo estás? Bienvenidos a Regrexa. Es viernes de Regrexa Dance para pues poner un poquito de ambiente al mediodía para lo que va a suceder más tarde por la noche, pues, con amigos y familia, ¿eh? ¡Aus! Vamos a ver, tenemos una temperatura que está en los 27 grados centígrados, que son 81 grados Fahrenheit. Tenemos humedad de 15% y el viento corre a una velocidad de 4 millas por hora. O sea, bien tranquis. Qué chido, ¿no? Muy bien, pues bueno, te invito para que te quedes conmigo y disfrutemos este programa con mucho ritmo aquí en XFM 98.3. Y más, es que, no sé, estos días o este día en especial tiene algo que a todos nos encanta, ¿eh? Sí, porque gracias a Dios, por supuesto, es

0: Bueno, no tanto, pero sí llevarla chido, ¿no? Con mucha responsabilidad. Acuérdate, si hoy le vas a entrar a la copa, nada de volante, ¿eh? No, nada de que luego generalmente dicen, hombre, manejo mejor cuando traigo unas... No, señor, es muy irresponsable y va contra la ley además. Así que llévatela tranqui, tranqui. Vamos a darle la bienvenida en este primer set. Desde Puebla para la Exametrópoli, Iván Finzi. ¿Listo, mi Iván? ¡Vámonos! Un, dos, tres, cuatro.
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2: Bueno, excelente mix, mi estimado Iván. Muchas gracias. Oye, déjame platicarte. ¿Ya tienes el regalo para mamá? Regálale boletos para ver a Chayanne. ¿Qué te parece? ¡Apá! 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Bueno, déjame decirte dónde andan los examóviles para que vayas con ellos. Hay premios, ¿eh? Mira, en Ciudad Juárez el examóvil está en el estacionamiento de lo que es Vesticentro de la Gómez Morín, ahí casi con Pedro Rosales de León. Tiene ramos de flores de flores y detalles, ¿cuál es el paso? También tiene tarjetas de gasolina de Total Gas para mamá. Ándele, hay gasolina y florecitas, qué chido, córrele. Hay estacionamiento de donde era Coloso Valle. También tiene un par de boletos para Yuri en su presentación el día de hoy aquí en Ciudad Juárez. Primera persona que le caiga con ese sticker hasta la 1 de la tarde. Van a estar por ahí. Primera persona se va a llevar esos boletos para la presentación de Yuri, que va a estar sensacional, ¿eh? Muy padre sus conciertos, con pues toda la producción como a ella le gusta, colores, vestuario y todos los éxitos, por supuesto. Bueno, y luego mi grillo está en esta ubicación aquí en El Paso, está en Jabro y Mauer. No sé si lo dije bien, mi grillo, ¿está bien? Jabro y Mauer, con ex sticker y 12 paquetes familiares para que vayas a Disney on Ice. Nada más lleva personajes, ¿no? De Disney. Y unos 4 que lleves souvenirs, ¿no? Monitos, peluches. 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Sale, vale. Entonces en Jabro y Mauer, ahí te espera mi grillo. Y ahí en Coloso Valle, bueno, lo que era, ahí en Gómez Morín, ahí está Johnny con las promos de mamá. ¡Córrele! Somos XFM 98.3 y trabajamos siempre para ti. No me tardo, ya regreso.
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2: Sí, señor, nos movemos a tu ritmo. Vamos a revisar los puentes internacionales en Zaragoza. La línea está un poco atrás, más atrás del Alto del Retorno. Todo el puente lleno. Tardas en cruzar de 1 hora a 1 hora con 30 minutos. ¿Ok? En el libre está de la siguiente manera. Estoy viendo por ahí que está saturado. Sí, como siempre, ¿no? El libre. Bastante saturado. Américas Pérez Serna también, todo el puente lleno, 1 hora con 30 a 2 para cruzar, puede ser un poquito más, ¿eh? En el puente del centro o Santa Fe está también buena parte de la avenida Juárez ocupada, todo el puente lleno, 1 hora con 30 minutos para cruzar. Santa Teresa 40-45 y Tornillo de 45 a 50 minutos para cruzar.
0: XFM 98.3 presentó el reporte de puentes. 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
8: Ahí te va, 82 grados Fahrenheit, que son en centígrados 28 grados. Tenemos humedad de 14% y el viento está corriendo a una velocidad de 5 kilómetros por hora.
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8: Viernes de Regresa Dance. Y bueno, vamos al siguiente mix. Este es a cargo de DJ Crotan. Y bueno, antes déjame decirte algo. El primer mix que escuchamos fue a cargo de Iván Fins. Y me está diciendo mi amigo Iván que lo va a regalar. ¿Quieres el primer mix que escuchaste en el programa? Bueno, entonces ve, mándale un mensajito a su Face en el Messenger y lo localizas como Iván con Y, Finzi con Z. Iván con Y, Finzi con Z. Ahí le dices, ¿qué onda, Iván? Me encantó el mix que escuchamos en Regrex al día de hoy. Lo quiero de regalo y ahí te va a poner el link, ¿ok? Para que puedas descargarlo y tenerlo por ahí. Para tu playlist de fin de semana intenso de Día de las Madres, ¿no, hombre? Para que se ponga a bailar la jefa, ¿no? Qué padre, ¿no? Entonces, ya sabes, pídeselo a Iván, así, Iván Finzi, así lo encuentras, Iván con Y, Finzi con Z, y ahí le dejas en Messenger un mensajito para que te ponga el link y puedas descargar este mix. Oye, tenemos Examóvil en la calle, bueno, tenemos Examóviles en Juárez y en El Paso. Mira, en Ciudad Juárez está Johnny por allá con el Examóvil en el estacionamiento de lo que era Coloso Bay, ahí en La Gómez, pues. Así lo conocemos todos, ¿no? Ahí con casi Pedro Rosales de León. No con casi, ahí en Pedro Rosales de León, hace la cuchilla ahí. Ahí te esperamos. ¿Qué hay ahí? Hay ramos de flores de nuestros amigos de Flores y Detalles Juárez El Paso. También tarjetas de gasolina de Total Gas. Para la jefa, ¿eh? No te me acoples, para la jefa. Y un par de boletos para el concierto de hoy de Yuri. Por ahí nos vemos en la noche, ¿ok? Para ver el concierto de Yuri. 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Y luego, mi grillo también está trabajando por allá en Jabro y Mauer. 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Vamos ahora sí con el siguiente mix. Este es a cargo de DJ Crotan, de Tezquiluca, en Estado de México, para toda la Exametrópoli. Me dejó un pajarito mi estimado Cristian, que hoy es tu cumple. Ándele, y en viernes, qué chidísimo cumplir años en viernes. Para ti especialmente, te mandamos un fuerte abrazo. Gracias por tus colaboraciones. Te queremos un chorrotal y te queremos ver por acá un día de estos, ¿eh? O invítanos tú.

0: Oye, qué chido ser el cumpleañero y el que pone el ambiente en la fiesta también, ¿no? Vámonos contigo aquí en Exa FM.
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0: Bien, en todas partes, Pontex FM 98.3. Buenas tardes, son en este momento las 12:54. Terminamos el Regrexa Dance del día de hoy, agradeciendo por supuesto a DJ Crotan por su colaboración este día de cumpleaños. Está de cumpleañero. Muchas felicidades, pásatela súper chido. Hoy que tú no pongas el ambiente, que alguien más lo ponga por ti, ¿ok? En viernesito, no, hombre. Para la otra nos invitas como una semana antes para hacer plan y te caemos, somos de fiesta larga, ¿eh? Oye, pues muchas gracias, todavía tienes un poquito de tiempo si vas pasando por el lugar. Los examóviles están trabajando duro. Mira, en Ciudad Juárez está Johnny, ahí en el estacionamiento de Coloso Valle, como se le conoce, Gómez Morín y Pedro Rosales. Tiene premios para mamá. No sé qué te quede, mi Johnny, pero bueno, desde gasolina de nuestros amigos de Total Gas y bueno, también flores y detalles de Juárez El Paso. Así que, Kyle, te queda poquito tiempo, pero bueno, tal vez vas pasando por el lugar. O mi grillo, que está por ahí, en lo que es Jabro y Mauer, con ex-sticker. Parece que ya se fueron los paquetes familiares para Disney On Ice. Saludos a Minerva Nájera y también a Nancy Sánchez. Ok, muchas felicidades. Gracias por ir al Examóvil.
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0: En todas partes, Pontex FM 98.3, muy buenas tardes, son en este momento la una de la tarde en punto de la una. 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
0: En todas partes, Pontex FM 98.3, buenas tardes, la una con dos minutos. Oye, déjame platicarte que estamos llegando a la parte final del programa. Gracias por estar perfectamente sintonizado, agradeciendo la colaboración en este programa de viernes, de Regrexa Dance, a DJ Iván Finzi. ¿Ya le escribiste para pedirle el mix del día de hoy? Acuérdate, en su Messenger, Iván Finzi. Iván con Y Finzi con Z. Y ahí le dices, mi Iván, quiero el mixecito del programa del día de hoy. Móchate. Y se arma la machaca. Te daba el link para que puedas descargarlo. ¿Sale, vale? Bueno, debo agradecer también pues a ti que estuviste al pendiente en este viernesito. Te invito para que te quedes bien informado ahora en MBS Noticias Juárez El Paso. Nos escuchamos en un ratito. En punto de las 3 de la tarde tengo boletos para que vayas a la presentación de Carlos Rivera en la tarde, para que pues me escuches y mantengas la sintonía, porque yo sé que tú vas a ganar esos boletos, sí o sí, decrétalo.
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16: Hola, hola, ¿qué tal? Muy buenas tardes, damas y caballeros. Qué gusto saludarles en este viernes, ya iniciando el fin de semana, con toda la actitud, con bastante información, a través de MBS Noticias Juárez, El Paso, Texas. Estamos en Exa FM 98.3. Una servidora, Alba González, todo un equipo de trabajo que desde muy temprano andan en la chamba para presentarles a usted lo mejor de la noticia. Vámonos rápidamente con los titulares, por supuesto, del día de hoy.
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16: México y Estados Unidos se enfrentan a un importante problema binacional que amenaza la seguridad, nos explica Gilberto Loya, secretario de Seguridad Pública Estatal. Cae ladrón que perpetró 2 robos de casi medio millón de pesos ocurridos en esta semana. Nueva inversión para planteles educativos se aproxima a Ciudad Juárez. Se cambiará el cierre del ciclo escolar por la fiesta futbolera que se avecina. Aquí se lo comentaremos. Además, la Fiscalía General de la República inició en Ciudad Juárez una serie de entrevistas a agentes estatales por su participación en el polémico operativo, en donde se deslindó un narcolaboratorio. Entérese esta y más información a continuación. Iniciar con la matona, con la frase del día de hoy, por supuesto. La valentía no surge de lo impulsivo o impredecible, surge de la voluntad por hacer lo correcto, del deseo genuino de ayudar. Es ahí donde la verdadera fuerza nace, ayudando sin juzgar, estando sin presumir y haciendo el bien solo, porque sí, ayudar nunca te hace menos, te hace enorme. A ese nivel nos andamos manejando en este fin de semana, ya viernes. Oiga, y fíjese que tenemos la efeméride del día de hoy, que se la voy a presentar a continuación, porque hoy es el Día Mundial de la Cruz Roja y de la Media Luna Roja. Se celebra el 8 de mayo de cada año, conmemorando el natalicio de su fundador, Henry Dunant, en 1828, quien promovió la creación de sociedades de socorro. Hoy se honra la labor humanitaria de voluntarios y empleados que salvan vidas, promoviendo la ayuda a personas vulnerables a nivel global, sin importar nacionalidad, religión, género o ideología.
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16: Muy bien, y lo invitamos a que nos contacte, se comunique con nosotros a través de, esto, de nuestro número telefónico de WhatsApp en el 915-667-1389. 915-667-1389. Nosotros con mucho gusto atenderemos sus mensajes y haremos llegar sus peticiones, sus reclamos, sus angustias, lo que usted esté padeciendo en estos momentos, alguna situación atípica en su colonia, en su sector, por supuesto, ahí estamos listos para atenderle. 915-667-1389. Perfecto, vámonos con la primera del día de hoy. La noticia que le voy a conocer a continuación y tiene que ver con lo siguiente. Ciudad Juárez es una de las fronteras más utilizadas por grupos criminales para el contrabando de drogas, especialmente aquellas que vienen desde fuera del país, dijo Gilberto Loya, secretario de Seguridad Pública Estatal, quien amplió el tema de esta manera. Vamos a escucharlo.
17: Chihuahua es la frontera más grande con los Estados Unidos. Los grupos criminales locales aquí tienen un conflicto violento en donde nosotros hemos estado atacando esto y la verdad con una reducción de homicidios bastante importantes y otro tipo de delitos como el robo de vehículo con violencia, como la portación de arma de fuego y otro tipo de delitos de violencia. Sin embargo, el tener esta frontera no exime de que realicen ciertos acuerdos criminales con otros grupos que tratan de llevar sus drogas estupefacientes o lo que fabriquen hacia los Estados Unidos. Y en eso nosotros sabemos que existe la probabilidad de que haya ese tipo de negociación criminal para hacer uso de esta frontera por parte de grupos de otros lados.
16: Gilberto Loya afirmó que hasta el momento no se ha detectado presencia en esta ciudad de otros grupos criminales de Centroamérica. Y aunque se dijo que Juárez es ruta de cruce de cocaína que viene de Colombia hacia Estados Unidos, Loya respondió lo siguiente.
17: Desde que los cárteles mexicanos se abrieron al negocio de la cocaína cuando habían estado principalmente en la marihuana, incluso como productores, ¿no? Recordaremos el tema del rancho en Búfalo y la sierra, ¿no? Que siempre ha sido una zona marihuanera, vamos a llamarlo así, traficando cocaína hacia los Estados Unidos directamente desde Colombia, pues fue el cártel local, ¿no? El cártel con la misma denominación de la ciudad. Sin embargo, la verdad es que más allá del tema de ese tipo de drogas, la realidad es que también el uso de drogas ha cambiado. No digo que se haya dejado de usar la cocaína, sin embargo, creció mucho el uso de las metanfetaminas, últimamente el uso de fentanilo, que ya incluso está denominado como un arma química por parte de los Estados Unidos, ¿no? Un arma de destrucción masiva.
16: El secretario de Seguridad Pública Estatal indicó que el que esta ciudad sea elegida como ruta para cruzar drogas se debe a la gran extensión territorial que existe colindante con Estados Unidos.
17: Yo lo he insistido siempre, tenemos cuatro problemas entre los Estados Unidos y nosotros, dos de aquí para allá, que es el tráfico de personas y el tráfico de drogas, toda la gama de drogas, y de allá para acá, pues el tráfico de armas de fuego y el tráfico de dinero, ¿no? Y al final son vinculados, por eso la gran importancia de mantener colaboraciones que son legales y que son necesarias. Esto nos hace una necesariedad de poder mantener ese tipo de colaboraciones, por supuesto con las normas estrictas legales que nosotros siempre hemos seguido.
16: Perfecto. Bueno, pues eso fue lo que dijo el secretario de Seguridad Pública Estatal al respecto del trasiego de estupefacientes, de drogas entre esta frontera y lo que es Estados Unidos, que va a ser una situación que siempre nos va a quejar justamente porque somos paso a otro país. Vámonos a lo que sigue. Le habíamos comentado esta semana, oiga, de un ladrón que andaba con todo, pero sí robo tras robo y no de algunos pesitos, ¿eh? Ya casi se embolsaba medio millón de pesos. A ese nivel se andaba manejando. Pero, ¿qué cree? Ya lo capturaron y Lili Torreso tiene la información completa. Adelante, mi estimada Lili.
18: Muy buenas tardes, Alba Radio Escuchas. Recordarán que en estos días dimos a conocer dos robos, uno a un banco y el otro a un restaurante. La buena noticia es que ya hay detenidos. Luego de los dos robos de casi medio millón de pesos que ocurrieron esta semana, el mismo día, Gilberto Loya, titular de la Secretaría de Seguridad Pública Estatal, comentó que ya hay un presunto responsable. Escuchemos.
19: Nosotros traíamos ese registro, incluso de un cuentaviente gerente de un negocio de comida rápida. Pero fíjate que en días pasados, si no estoy mal antier, logramos un arresto, un aseguramiento de una persona que en ese momento había estado participando en ese delito. Y a partir de ahí, la verdad es que disminuyó este tipo de robos, ¿no? Y justo ahorita, hace unos minutos, venía justo viendo ese tema. Y la verdad es que a partir de ahí, ese tipo de robos se contuvieron.
18: Loya indicó que tienen claro que había otras personas involucradas en los robos y que ya los están siguiendo, por lo que es posible que pronto se dé la detención, y se identificó que es una banda de Ciudad Juárez que se unió al crimen organizado. Escuchemos lo que dijo.
19: Ese delito sabemos que va a tender ya a la baja como estaba antes de este pico. Fue una bandita que entró, que estaba realizando esos robos. Y cuando digo entró al negocio criminal, porque son de aquí, de la misma localidad, pero que fueron detenidos hace dos días, ¿no? Junto con un vehículo, si no estoy mal, un vehículo Centra Blanco.
18: Esperemos que así sea y esta clase de robos efectivamente vayan a la baja y no se repitan en esta frontera. Hasta aquí mi reporte. Muy buenas tardes.
16: Bueno, pues ahí tiene, finalmente fue apresado esta persona. Ahorita se le sigue todo, toda la investigación correspondiente. Y estaremos muy, muy al tanto, por supuesto, de darle a usted a conocer la información relacionada con este tema. Por lo pronto, nos vamos a una pausa comercial. Le presento antes el cruce de los puentes internacionales.
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16: Puente libre, 80 minutos para cruzar. Vámonos al Santa Fe, 65 minutos, 1 hora con 5 minutos para estar del lado americano en promedio. En tanto, el Santa Teresa, 40 minutos, se registra la fila, y Guadalupe Tornillo, 45 minutos. Si nos vamos al puente Zaragoza, pues ahí sí, 1 hora 40 minutos aproximadamente para estar en la vecina ciudad de El Paso, Texas. Hacemos un breve corte y regresamos con más.
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16: Estamos de regreso con más información y bueno, vámonos al estado del tiempo porque es fin de semana, tiene actividad al aire libre, tiene cosas que hacer en el exterior. Para este viernes, Ciudad Juárez y El Paso tendrán un clima templado con cielos parcialmente despejados y temperaturas máximas cercanas a los 30 grados centígrados, 86 en la escala Fahrenheit y mínimas de 15 y 60 grados Fahrenheit. Por la noche, siendo un día agradable, sin pronóstico de lluvias, tendrá vientos moderados de 10 a 25 kilómetros por hora y también se espera buena calidad del aire. Pero las temperaturas máximas al sol pueden ser altas para que lo tenga usted en cuenta y se mantenga bien hidratado. Y aparte ya es viernes, ¿cómo no? Da lugar a la hidratación y a estar siempre al pendiente del cuidado también de la piel. Ya sabe, el bloqueador. No se exponga directamente al sol, su paragüita, su cachuchita, porque pues va a estar fuerte son, el solecito el día de hoy. Muy bien, vámonos a lo que sigue, damas y caballeros. Recibimos en esta tarde a Lili Torreso de nueva cuenta, porque vienen planes educativos importantes con la construcción de escuelas. ¿En dónde va a ser esto? Adelante, Lili Torreso.
18: Buenas tardes, Alba Radio Escuchas. Ahora les tengo información muy positiva. Ciudad Juárez contará con una gran inversión para edificación de 3 planteles escolares que estarán completamente nuevos. Escuchemos la información de Iván Ortega, director general del Instituto Chihuahuense de Infraestructura Física Educativa.
5: Viene muchísima inversión para aquí, para Ciudad Juárez. Vienen 3 escuelas nuevas para parte del suroriente. Vienen 2 ampliaciones también, una para el CETIS 291 que ya se acaba de construir, en el cual el gobierno del estado invirtió más de 40 millones de pesos y se van a invertir cerca de otros 35 millones de pesos para hacer una ampliación, ya que la escuela cuenta con una necesidad de más de 900 alumnos. Ahorita ya está lista para que entren los 900 alumnos, pero obviamente porque esa zona tiene más de 500 mil habitantes, pues obviamente se necesita mucho más espacio.
18: En Riberas del Bravo habrá también una preparatoria nueva, una secundaria y una primaria, las cuales ya están en licitación y ya se cuenta con un recurso de más de 100 millones de pesos para su construcción. También el director general del ISHIFE anunció que en los próximos días habrá la inauguración de otra escuela que ya quedó terminada. Escuchemos de qué se trata.
5: Vamos a tener la Escuela Leona Vicario, está aquí cerca del Puente de Zaragoza. Es una institución, la verdad, muy noble porque tienen un acuerdo con el DIF, son puros niños tutelados de primaria, secundaria, preparatoria. El ISHIFE hizo una inversión importante de cerca de 18 millones de pesos, es un comedor que se hizo, unas aulas y unos laboratorios, y en los próximos días se estará llevando la inauguración de esa institución. La verdad es que es una escuela muy noble porque el DIF está 100% encargado de esos niños y la verdad estuvimos ahí con ellos, están muy contentos. Se rehabilitaron toda la parte de la escuela que ya se tenía y se hicieron obras nuevas de cerca de 18 millones de pesos.
18: Sin duda será una inversión grande para que las y los estudiantes de Ciudad Juárez tengan espacios dignos para su educación. Así es que pues estaremos muy atentos sobre la información y la construcción de estos planteles que por lo regular estarán al suroriente de la ciudad. Muy buenas tardes, hasta aquí mi reporte.
16: Sale y vale, Lili, claro que sí, estaremos muy, muy al tanto, por supuesto, de esta edificación de planteles, muy necesaria para la localidad. Oiga, y nos vamos a más noticias, a más información. Mire, la gobernadora de Chihuahua, Maru Campos, pidió no adelantar juicios y permitir que las investigaciones sigan su curso legal, al ser cuestionada sobre los señalamientos contra el gobernador de Sinaloa, Rubén Rocha Moya, señalado presuntamente por vínculos con el narcotráfico y el caso de supuesta participación de agentes de la CIA en el desmantelamiento del narcolaboratorio en este estado, lo que tiene a la mandataria en investigación por la Fiscalía General de la República. Esto fue lo que opinó.
6: Yo lo que creo es que suceden muchas cosas en el país y Chihuahua y el país tienen demasiados problemas y que debemos de dejar de personalizar las cosas y debemos de dejar de hacer aseveraciones, en este caso sobre una persona, dejar que el proceso lleve su curso y que no se vulnere la presunción de inocencia. Bueno, pues a seguir trabajando.
16: Luego de las declaraciones del presidente de Estados Unidos, Donald Trump, quien advirtió que si ellos no van a hacer el trabajo, nosotros lo haremos, al referirse al combate contra el narcotráfico en México, la gobernadora de Chihuahua, Maru Campos, respondió de manera breve al ser cuestionada sobre el tema.
7: Tenemos que respetar la soberanía. Transparencia, Estado de Derecho y colaboración.
16: El tema continúa generando tensión política y diplomática entre México y Estados Unidos, así como la cooperación bilateral en materia de seguridad y el combate al narcotráfico. Además, la Fiscalía General de la República inició en Ciudad Juárez las entrevistas a agentes estatales que participaron en el operativo realizado en abril en la Sierra Tarahumara, donde presuntamente colaboraron agentes estadounidenses vinculados a la CIA. Desde la mañana de este jueves comenzaron a llegar elementos de la Agencia Estatal de Investigación a las instalaciones de la FGR para rendir declaración ante autoridades federales. Entre los funcionarios que comparecieron se encuentra Guillermo Arturo Suani Portillo, fiscal de Operaciones Estratégicas de Chihuahua. Durante el día acudieron cerca de 25 agentes estatales, aunque la FGR informó que alrededor de 50 funcionarios serán entrevistados como parte de las indagatorias. El caso está relacionado con el operativo realizado el 18 y 19 de abril en la Sierra del Pinal, municipio de Morelos, donde fue desmantelado un narcolaboratorio. La investigación federal tomó fuerza tras el accidente vehicular ocurrido el pasado 19 de abril, en el que murieron 4 personas, incluidos 2 presuntos agentes estadounidenses. La Fiscalía General de la República busca determinar quién autorizó la participación de agentes extranjeros en territorio mexicano y bajo qué condiciones se realizó el operativo. Además de las entrevistas, autoridades federales revisan acreditaciones y permisos relacionados con los agentes involucrados en este caso. En otro orden de ideas, no menos importantes, la presidenta de México, Claudia Sheinbaum, criticó la visita de la presidenta de la Comunidad de Madrid, Isabel Díaz Ayuso, luego de las declaraciones en las que defendió la figura de Hernán Cortés y la conquista española, y también criticó al PAN y señaló que trajeron a Ayuso para hacer su cónclave. Así lo dijo.
8: Tiene derecho a venir a México, México es libre, nadie debe oponerse a que ella venga. Eso no quiere decir que no haya debate sobre lo que dice, ni quién la trajo. ¿Por qué andan presumiendo alcaldes, alcaldesas, gobernadores de la oposición fotos con ella? Entonces, ¿qué quiere decir? Pues que piensan como ella, ¿no?
16: Ante esto, María Eugenia Campos Galván, gobernadora de Chihuahua, hizo un posicionamiento.
9: Como gobernadora, sí, debemos merecernos un respeto mutuo, los gobernadores y la jefa del Ejecutivo, por supuesto. Ella tiene

0: también. Esto apenas comienza, porque estamos hablando de partidos políticos de posiciones muy importantes que van a estar en juego. Entre ellos, la gubernatura del estado de Chihuahua, diputaciones locales, presidencia municipal. Entonces, pues, se viene con todo. La política ahorita va a estar sobre la mesa y de aquí a lo que resta, ¿eh? Entonces, apenas vamos comenzando con todo este tipo de temas, de acusaciones, que si PAN, que si PRI, que si Morena, Partido del Trabajo, Movimiento Ciudadano, todo esto va a estar muy presente y por supuesto nosotros le vamos a mantener bien informado, claro que sí. Vamos a hacer una breve pausa comercial, damas y caballeros, regresamos con más, estamos en XFM 98.3.
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6: Muy bien, estamos de regreso con más información. Y sabe que viene un evento importantísimo para Ciudad Juárez, futbolero. De verdad que vamos a tener aquí una copa muy, muy interesante, unas justas deportivas en la Plaza de la Mexicanidad, donde van a montar un estadio, ¿eh? Lo van a hacer de cero. Así como lo escucha, vamos a hablar del AmeriCup, que ya viene, ya está en camino, nuestra compañera Lili Torreso tuvo la oportunidad de hacer esta entrevista exclusiva con Rafael Puente Jr., quien está a cargo de este evento, y nos da los detalles, cuándo, dónde, a qué hora. Adelante, Lili, buenas tardes.
7: Háblenos del significado de este evento que tiene tanto para Juárez como sede y en general para México, porque sabemos que es un evento que es internacional.
8: Sí, mira, la verdad es que es una gran iniciativa que por supuesto se agradece. Todo lo que sea la práctica del deporte siempre va a ser algo que abone a la mejora del tejido social y eso se agradece. Es una modalidad de fútbol muy atractiva, muy dinámica, muy intensa, que está llena de emociones, ¿no? En esos 40 minutos que dura el partido, cada partido no te puedes aburrir en ningún momento, no puedes ni parpadear porque las acciones de gol están presentes en todo momento. Así es que pues con mucho entusiasmo, con mucha ilusión y ya ávidos de que empiece esta competencia el próximo 20 de mayo.
7: ¿Qué opinión tienes de los equipos que están conformando el Mundial?
8: Evidentemente esta AmeriCup tiene equipos de mucha jerarquía, de calidad, pero siempre iré hasta la muerte con México, ¿no? Deseando que pueda hacer valer la condición de local.
7: ¿Y cómo ven los equipos que le tocaron?
8: Pues mira, Bélgica es un equipo muy poderoso, la verdad es que va a ser el rival a vencer, me parece. Y bueno, también Estados Unidos tiene buena materia prima y los panameños, la verdad es que no estoy tan familiarizados con lo que puedan ofrecer y presentar, pero sí, Bélgica sí me parece un equipo que es, sin duda es contendiente al título.
7: ¿Y ves opción para México lograr llegar al quinto partido?
8: En el Mundial, pues al quinto sí, la aspiración ahora es llegar al sexto, ¿no? Porque el sexto implicaría esa instancia a la que no hemos sido capaces de acceder más que siendo locales. Hay mucha incertidumbre con respecto al equipo mexicano, muchas lesiones, hay que ver, pero creo que el grupo, me parece que dentro de lo que cabe es un grupo, no quiero decir sencillo, pero que obliga a mi entender a México a culminar como primero, y eso te permitiría en la siguiente instancia enfrentar un tercero, lo cual te pone de muchas posibilidades de poder avanzar a la siguiente instancia, la de octavos, ¿no?
7: Muchas gracias.
8: A ti, mucho gusto.
6: Muy bien, excelente. Bueno, pues ahí tenemos esta información para que usted acuda a estos partidos y tenga la oportunidad de disfrutar en familia. no va a ir a México, no va a ir a Monterrey, a Guadalajara, a esta fiesta futbolera, pues aquí en Juárez también vamos a tener bastantes atractivos, por supuesto, deportivos. Y ya que estábamos hablando ahí con Lili Torreso, fíjese que vamos a continuar con ella, pero ahora con otro tema, porque también tiene que ver con actividades deportivas, pero en este caso se había mencionado que por la fiesta de fútbol que se avecina, el ciclo escolar pudiera tener cambios, algunos ajustes. Bueno, ya se llevó a cabo en estos momentos una rueda de prensa y nos tiene Lili Torreso toda la información al respecto. ¿Vienen ajustes o no por estas actividades deportivas que se avecinan? Adelante, Lili.
9: Hola, muy buenas tardes, Alba Radio Escuchas. Pues les cuento que el día de hoy se convocó a rueda de prensa por parte del subsecretario de Educación y Deportes, Roberto Anaya, por esta controversia de cortar el ciclo escolar a partir del 5 de junio. Sin embargo, pues sigue como propuesta este acuerdo que se tomó ayer con autoridades nacionales educativas. Entonces está como propuesta, todavía no se ha dicho sí. Igualmente, pues recalcó aquí el secretario que la misma presidenta Claudia Sheinbaum también dijo que están analizando si se suspende o no. Esta suspensión se daría en primarias y secundarias. Y pues como bien lo mencionas, en primera instancia se había mencionado que las clases se acortarían para que los niños pudieran estar viendo los partidos del fútbol. Pero el subsecretario hoy nos comentó que también es porque el Sistema Nacional Meteorológico y Conagua mencionó que iba para finales de junio, se van a elevar las temperaturas, van a estar muy altas y pues esto podría afectar a los niños y pues a los cuales pues siempre se va a buscar resguardar. También nos comentó que la gobernadora Maru Campos y el subsecretario de Educación y Deporte en el estado están de acuerdo con cumplir lo que dicte la Secretaría de Educación Pública, o sea que no va a haber desacuerdo ni más controversia entre los gobiernos. De ahora sí se van a poner las pilas y van a acatar la orden. También nos comentó que habló con el magisterio y la respuesta fue igual, fue acatar la orden federal. Únicamente que sí se comentó aquí en el magisterio que buscarían de qué manera se podía recortar o adecuar la programación del ciclo, porque pues quedaría casi flotando un mes de material que pues ya no se vería y esto pues puede causar rezago en los estudiantes. También el subsecretario indicó que en lo que se resuelve el sí no, si se corta el ciclo, están ellos abiertos a escuchar las voces de personas como madres de familia, padres de familia, maestros y demás, quien esté de acuerdo y quien no está de acuerdo con el término de este ciclo escolar, para en caso de que sí termine, que sería casi, estamos hablando de un mes, se afecte lo menos posible a los y las alumnas y buscar una manera armoniosa de realizar el ciclo escolar, porque recordemos que también vienen las graduaciones y pues ya también estaban como que pactadas ahí los cierres y fechas para que los alumnos pues culminen su ya sea primaria o secundaria. Y pues sobre todo que se cumpla la meta, ¿no? La programación del ciclo escolar. ¿Cómo ves, Alba, la situación?
6: No, pues fíjate, está casi siempre, Lili, auditorio, tenemos este problema nosotros por el calorón. En varios ciclos escolares se ha adelantado el cierre del mismo porque no todas las escuelas cuentan con el clima apropiado. Incluso en ocasiones hay planteles educativos donde el suministro de líquido vital, del agua potable, pues no llega en óptimas condiciones o a determinada hora hay menos presión, los aires pues por supuesto no se dan abasto y entonces ya en muchos casos hemos tenido un adelanto. Pero bueno, ahora se está considerando también esta otra situación en donde tenemos una actividad que no se va a presentar en muchos años más, que es la fiesta futbolera, y es lo que se está viendo también. Pero un mes, cuatro semanitas, pues sí hay bastante material ahí que va a quedar pendiente. Estarán viendo los maestros y el personal educativo, pues de qué forma dan celeridad para que se cubran los planes y programas de este ciclo. Muchas gracias, Lili. Más adelante volvemos contigo de nueva cuenta.
9: Muchas gracias, Alba. Buenas tardes.
6: Bien, con eso hacemos una breve pausa. Regresamos con más.
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0: yo soy Vicky Pérez y el día de hoy tengo información para ti. ¿Para qué vas a hacer este fin de semana? Prepárate porque se vienen cargados los eventos del Día de la Mamá, ¿eh? Chécate, el día viernes la música comienza fuerte con el regreso al Fresco All Stars, una serie gratuita al aire libre en la plaza del Centro de Convenciones del Paso desde las 6 de la tarde. Habrá ambiente familiar, comida, baile, música en vivo para arrancar el fin de semana con todas las buenas vibras. Oye, si lo tuyo es acá el reggaetón, Bad Bunny, Titi me preguntó, la nostalgia noventera también. Bueno, por la noche llega el Benito Bowl a Lowbro Palace. Este evento comienza a las 9 de la noche con música, baile y mucha diversión para que le caigas. Nos brincamos el sábado y te platico que viene súper variado porque para los amantes del fútbol, el Paso Locomotive se enfrenta a Oakland Roots. Así es, en un partido programado a las 9 de la noche.
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0: La música romántica también se hace presente con el trío Los Panchos en el Abraham Chávez Theater a las 8 de la noche. También promete una noche de mucha música, clásicos y nostalgia. Pero mira, que si quieres actividad para toda la familia, llega Disney on Ice Road Trip Adventures al Coliseo del Paso. Así es, desde las 7 de la tarde y funciones durante el día, la gente se la va a pasar increíble con Mickey y sus amigos que traen un espectáculo lleno de aventuras y obviamente el patinaje sobre hielo. Además, habrá evento especial por el Día de las Mamás como Madres y Mariachis en The Elmont Event Center. Desde las 10 de la mañana a la 1 de la tarde, un brunch rico acá con mamá y mariachi. Una celebración especial para ellas. Y para la familia, con niños pequeñitos, Be My Neighbor, un evento gratuito comunitario enfocado en convivencia y actividades familiares, también va a estar presente para ustedes. Y el domingo, el mero mero día de las reinas de la casa, te platico que Disney on Ice sigue con más funciones. Una a las 7 de la noche, hay que checar ahí cartelera para que vayas y lleves a todos los niños a que se diviertan. Y los deportes también siguen. Los Chihuahuas se enfrentan a los Tacoma Rainiers en Southwest University Park. No te lo puedes perder, obviamente también toda la familia. Y para celebrar a mamá con mariachi y mucha música, llega Arturo Guerrero y mariachi para mamá en el Mexican American Cultural Center de 12 del mediodía a 2 de la tarde. Hay mucho este fin de semana, sobre todo para festejar a las reinas del hogar. Ya nomás elige qué quieres. Quédate con más información aquí en MBS Noticias Ciudad Juárez El Paso. Yo soy Vicky Pérez. No olvides escuchar el Wake Up, durante la semana de lunes a viernes de 6 de la mañana a 11 de la mañana con DJ Nitro y una servidora, Vicky Pérez.
2: Excelente, mi estimada Vicky. Muchísimas gracias por estas recomendaciones. Que tengas también un excelente fin de semana. Y vámonos a lo que sigue.
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0: ¿Existe un nuevo planeta en el sistema solar? Científicos aseguran que sí. La astronomía podría estar cerca de hacer uno de los descubrimientos más importantes de los últimos años. Investigadores confirmaron mediante estudios gravitacionales la existencia del llamado Planeta 9, un enorme cuerpo celeste oculto en los confines del sistema solar. De acuerdo con los científicos, este planeta no sería una roca pequeña con Plutón, sino una supertierra o incluso un gigante gaseoso con núcleo rocoso y una atmósfera compuesta de hidrógeno y helio. La investigación explica que varios objetos del cinturón de Kuiper, ubicado más allá de Neptuno, se mueven de forma extraña y coordinada. En alineación solo puede explicarse por la presencia de un planeta con una fuerza gravitacional enorme. El llamado Planeta 9 tendría una masa 5 veces mayor que la Tierra y estaría ubicado entre 400 y 800 veces más lejos del Sol que nuestro planeta. Además, un año ahí podría durar entre 10.000 y 20.000 años terrestres. Escuche usted esto. Un año ahí podría durar entre 10.000 y 20.000 años terrestres. Los especialistas señalaron que, a diferencia de Plutón, este nuevo mundo sí tendría el tamaño y la fuerza suficientes para ser considerado oficialmente un planeta. Ahora, la comunidad científica espera captar la primera imagen directa antes de que termine este 2026, lo que podría marcar un momento histórico para la exploración espacial. Pues muchísimas gracias por habernos acompañado. ¿Ya es hora? Ah, ya. Bueno, pues ahí lo tenemos. 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
0: Vámonos a la pausa comercial, damas y caballeros. Regresamos rapidito y con más.
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0: Pues muchísimas gracias por habernos acompañado, damas y caballeros, que tengan todos un excelente fin de semana y sobre todo una felicitación enorme para todas las mamis que este domingo van a andar muy de manteles largos festejando su día en compañía de sus seres queridos, de sus familiares, de sus amigos, que lo pasen de maravilla, son una bendición en los hogares, los pilares de la casa en cuanto a la formación, ¿verdad? Principalmente la enseñanza, los valores en sus hijos, y pues es una felicitación a nombre de todo el equipo de MBS Noticias Juárez El Paso, Texas, y quienes ya no tengan a su mami, pues en gloria estén, porque también los camposantos, los panteones, pues van a estar muy abarrotados. Ya desde hoy ya se comienza a ver ahí la afluencia de nuestras mamis que ya hayan pasado a mejor vida. Entonces, que tengan todos un excelente fin de semana. Nosotros los esperamos el próximo lunes, si el creador no dispone lo contrario, en punto de la 1 de la tarde. Le informó Alba González. Sigue en la programación de Exa FM 98.3.
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Buenas tardes, son las 3:05, soy Arturo Ortiz, te voy a acompañar hasta en punto de las 5 de la tarde. Oye, presta mucha atención, porque esto te interesa. Tú te puedes ganar un video personalizado de Chayanne, imagínate, diciendo el nombre de tu jefita, mandándole un saludito, ¿te gustaría? Bueno, vamos a hacer esto de una vez. Está muy pendiente de tu WhatsApp al 915-667-1389. ¿Lo anotaste? Bueno, allí donde nos escribes siempre, 915-667-1389. Me tienes que mandar un video. Graba un video donde pues expliques por qué o cuál es la razón por la que tú tienes que ganar. Bueno, tu jefita, pues. No, hombre, a mi jefa ve a Chayanne y se pone... Uf, le encanta cómo baila, lo sigue desde que empezó. Siempre me ha dicho que es mi jefe. Bueno, en ese video tienes que demostrar una buena razón por la que debe ganar, ¿ok? ¿Cuál es la razón por la que debe ganar? Pero así que sea muy convincente, cuéntanos ahí en el video esa historia del por qué debe de ganar, ¿ok? Y ahorita, a la de nada, en unos minutos voy a sacar el nombre de un ganador. Por ahí, poquitito antes de las 4. Así que de una vez, si tú quieres ganarte ese video personalizado de Chayanne para tu jefita, entonces manda el por qué debes de ganar. Ya ándale, lo que tu imaginación te dicte ahí, una buena razón de lo que tú sabes, de lo que significa Chayanne para tu mamá, lo mandas y listo. Ganador hoy, antes de las 4. Así que a darle, manda tu video desde ahora, ya.

Esta es una de mis rolas favoritas de Chayanne. 3:08 PM en Exa FM 98.3. Hoy, gracias a Dios, es... ¡Eh!

0: has merecido una fría, ¿no? Tanto trabajo y estrés. Solo con mucha responsabilidad, nada más, por favor. Pero todavía no, estás trabajando, espérate. Por lo menos hasta las 4. Ay, no va. No, ya más tarde, por supuesto. Vamos a continuar con más música aquí en XFM 98.3, la estación de los conciertos.
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Bueno, este viernes anticipadamente un gran saludo, un fuerte abrazo a todas las mamás que escuchan EXA. Gracias por todo lo que nos dan, por sus consejos, por todo su tiempo, por ponernos antes que a nadie. Eso solamente las jefitas, así que un gran, gran abrazo. Oye, en esta vida puedes ignorar al jefe, hacerte como que no escuchas, como que la Virgen te habla, pero hay una ley universal que no se rompe. 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Dale pues, vamos a bailar al ritmo de Chayanne. ¿Te gustaría ganarte un video personalizado para tu jefita? Imagínate Chayanne diciendo, hola Norma, por decir. Hola Norma, soy Chayanne, te mando un abrazo fuerte y palabras bonitas de Chayanne. ¿Te gustaría? Yo sé que mamá le va a encantar. Para eso necesito que mandes un video. Por cierto, ya están mandando, qué rápido son ustedes. Tengo ya aquí algunos que estoy escuchando. Déjame nada más mencionar los nombres para que te des, pues que sepan que ya lo tengo aquí conmigo. Mucha suerte, porque antes de las 4 voy a decir cuál video es el ganador de ese saludo personalizado de Chayanne para la jefa, ¿eh? Karina Castro, no llores porque me vas a hacer llorar, qué bárbara. Ana Lu, también ya tengo tu video. Bueno, en el caso de mi amiga que se llama Karina Castro, dice que su jefa es fan de Chayanne desde hace 40 años. Qué chido, ¿eh? Tengo aquí tu video también, amiga Ana Lu. Dice, mi mamá debe de ganar porque para ella Chayanne lo es todo. Me tienes que decir, ah, ya está, ahí el video. En el video me explicas por qué debes de ganar esta promo o tu jefa debe ganar ese saludo personalizado. También gracias a Angélica Carmona que ya mandó su video. Para los que están recién escuchando, ahí les va una promo express. El video personalizado de Chayanne saludando a tu jefa. Tienes que mandarme un video al WhatsApp al 915-667-1389 donde me expliques el por qué tú o tu jefita deben de ganar. Así como ellas me pusieron que tiene 40 años siendo fan de Chayanne, o porque a esto, porque al otro, porque tiene su cobija de Chayanne, porque lo ama desmesuradamente con sus canciones, yo no sé, tú debes de tener un motivo especial. Y ahí me lo plasmas en ese video, que te veas tú en el video diciendo, no, pues yo debo de ganar esta promoción porque mi jefa esto otro, aquello también, ¿sale? Porque antes de las 4 voy a tener al ganador, ¿eh? Así que córrele, te queda bien poquito tiempo. Y una vez, ándale, manda tu video desde ahora ya.

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5: 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Buenas tardes, son las 3:36. Bueno, en esta vida puedes ignorar a tu jefe, hacerte como que no escuchas, te haces pato, pues. 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Bueno, todo para celebrar a mamá aquí en Exa.
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2: Muy bien, vamos a revisar los puentes internacionales en este momento. En el puente Zaragoza, la línea está más atrás del Alto del Retorno. Todo el puente lleno, 1:00 a 1:30 para cruzar. Libre, saturado América, saturado Pérez Serna. Todo el puente lleno, 1:30 a 2:00 para cruzar. Santa Fe está en este momento, vamos a revisar, buena parte de la avenida Juárez ocupada, todo el puente lleno, 1:30 aproximadamente para cruzar. En Santa Teresa, 45:50 y en Tornillo de 30-35 para cruzar.
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3: Atención Ciudad Juárez, atención El Paso, atención El Paso, atención Ciudad Juárez. ¿Te gustaría ganarte un video con un saludo personalizado de Chayanne para tu jefa? Sí te gustaría, yo sé que sí. ¿Qué hay que hacer para eso? Bueno, mandar un video a nuestro WhatsApp 915-667-1389 en donde me expliques por qué tú tienes que ganar ese video, ese saludo personalizado para tu mamá. En voz de Chayanne. Imagínate Chayanne saludando a tu mamá, diciéndole hola, Marta, hola Ide, hola Mari. Se te van a caer los chones, yo lo sé. Entonces, ándale, te queda poco tiempo porque ¿sabes qué? Resulta que tengo que tener ganador antes de las 4 de la tarde. Que quedan 15 minutos, bueno, 10, bueno, 5. Y una vez, manda tu video, aquí estoy recibiendo uno más. Este videito es de Reina. Vamos a ver, Reina, cómo está tu video. Y bueno, más adelante voy a mencionar un nombre, si es el tuyo, pues serás la ganadora o el ganador, no sé. Participe en hombres también, ¿qué tiene? ¿Ma? Esta es una de mis rolas favoritas de Chayanne. Con esta me despeina la cotorra.

0: Bueno, si no entendiste la mecánica de la promo, ahí va otra vez. Si quieres ganarte un saludo personalizado de Chayanne para tu jefita, participa en esta promo. ¿Qué hay que hacer? Mandar un video al 667-1389, con 915. Ok, 915-667-1389, en el que me expliques por qué debe ganar tu jefita para ese saludo. Porque ama a Chayanne, porque tuvo un encuentro con él, porque es su vida, porque lo que quieras. Convénceme que tú eres quien debe ganar, ¿ok? A las 4, ganador o ganadora. Mucha suerte. Las promos están aquí en Exa FM 98.3. Te sorprendemos en cualquier momento, cuando menos lo esperas. Definitivamente sé que ahora
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0: 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Son las 3:50 minutos en EXA FM 98.3. 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Si acaba el tiempo, antes de las 4 debo tener un ganador de un video, un saludito personalizado de Chayanne para tu jefita. Imagínate diciendo su nombre, saludándola. No, hombre, le va a encantar a mamá. ¿Qué hay que hacer para eso? Mándame un video, pero córrele, ahorita sí, como va, al 915-667-1389, un video en el cual tú expliques por qué tienes que ganar ese video personalizado con un saludo de Chayanne para tu jefita, ¿ok? La razón, tú sabes cuál. Porque lo ama, porque lo sigue desde todo el tiempo, porque no deja de hablar de él, porque es tu papá, lo que sea, ¿no? Pero ahí me lo pones. Me parece ya recibimos por acá otro videito. Este es de Chacho. Vamos a ver qué tal está su video. Mucha suerte a todos los participantes, ¿eh? Porque es una promoción express. Y ahorita voy a decir quién es el ganador. Dile a todos.
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1: 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Buenas tardes, son las 4 en punto de las 4. 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

0: Bueno, tiempo agotado, tiempo de conocer al ganador de esa gran experiencia de un video personalizado. Un saludito de Chayanne para tu jefita, mencionando su nombre y toda la cosa. ¡Auch! ¡Qué emoción! Me gusta ser parte de todo esto y compartir tus emociones aquí en XFM 98.3. Así que mucha suerte a todas las participantes. No hubo hombres esta vez. Vamos a ver quién es el afortunado o afortunada, no sé. Bueno, afortunada porque pues, te digo, no participaron hombres. Mucha suerte. El ganador de este video personalizado de Chayanne con saludo para mamá es... Provócame, a ver, atrévete. ¡Eres tú! Ya, Torito, no le hagas de emoción. Sí, eres tú. Yo sé que estás al pendiente de tu radio. Sí, con una sonrisa de... Yo soy. Porque si tú eres Angélica Carmona, ¡muchas felicidades! ¡Qué bárbara! ¡Qué bonito! Este saludito nos dejaste por acá en el video. Bueno, el por qué tú o tu jefita deben ser las ganadoras de esta promo. Vamos a escuchar un poquito.
1: Hola, XFM 98.3. Me gustaría ganarme ese video personalizado para mi mamá de Chayanne, porque a mi mamá le encanta. Siempre crecí escuchando música de Chayanne. Escuchó que iba a venir a Ciudad Juárez y tenía yo pensado regalarle un boleto, pero por situaciones personales pues ya no se pudo. Me gustaría ser la ganadora para dárselo como ofrenda de paz. Ahorita mi mamá y yo estamos algo distanciadas.
0: No.
1: Y me gustaría limar asperezas con ella. Yo creo que sería una muy bonita manera de hacerlo. Y qué mejor que sea pues por la conmemoración del Día de las Madres. Gracias.
0: Ay, no, pues no podemos tener diferencias con nuestra jefa, pero pues sí sucede, desgraciadamente. Ojalá que este sea el motivo, mi estimada Angélica, para que arreglen sus cosas y ahora sí tengan una bonita relación como todas las mamás con sus hijos, como todos los hijos con sus mamás. Así que muchas felicidades, muchas felicidades. Eres tú la ganadora. ¡Woohoo!

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1: Vamos a echarle un ojo a los puentes internacionales aquí en Exa FM 98.3. En el puente Zaragoza, la línea continúa más atrás del Alto del Retorno. Todo el puente lleno, 1 hora a 1 hora con 30 minutos el tiempo aproximado para cruzar. Vamos a ver en el puente libre, pues ahí sabes que, bueno, mira, por acá me comparten una información que agradezco mucho nuestro amigo Alberto, como siempre, muchas gracias. Dice, fila para ir al paso, puente libre, del lado de las Américas, en el malecón, antes de llegar a la López Mateos, 1 hora 40 minutos, dice, aproximadamente para cruzar, desde Laredo, ¿ok? Puede ser un poco más por la Pérez Serna. Vamos a ver, en el puente del centro vas a toparte la línea con buena parte de la avenida Juárez ocupada, todo el puente lleno, 1 hora con 30 minutos aproximadamente para cruzar, Santa Teresa 45 a 50 y Tornillo de 30 a 35 minutos para cruzar.
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1: No, chancla de mamá no, para nada. Es que sí tienen una buena puntería, ¿verdad? Pero buena. No, así, donde fijan el objetivo, ahí da. La chancla voladora. Muy bien. 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Bueno, vamos a continuar con más música aquí en Exa FM 98.3.
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11: Son las 4 de la tarde con 43 minutos en Exa FM 98.3. 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

0: Bien, ahora son las 4:50 en Exa FM 98.3, 4:50. 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

0: En todas partes, Pontex FM 98.3, muy buenas tardes. Son en este momento las 4:58 minutos, 4:58. 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No me tardo, regreso.
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0: Atención, Juárez, El Paso, es el momento que te ganes un par de boletos para que vayas a la presentación, al concierto de Carlos Rivera en el Estadio Carta Blanca, en su tour Vida México, en concierto el viernes 22 de mayo a las 8. ¿Quién dijo yo? Va a ser a través de nuestro WhatsApp, 915-667-1388, así que ya lo sabes, ¿eh? Para que me mandes por ahí, ¿cómo se llama esta canción? Fácil. 915-667-1389. 88, ¿verdad?
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0: Bueno, parece que ya tenemos ganador o ganadora. Déjame revisar. Valeria. Valeria Hong. Vamos a ver, Valeria, si cumples la regla. Si no has ganado antes premios, son tuyos los boletos. ¿Sale, vale? Muchas felicidades. Quédate conmigo aquí en XFM 98.3 y con Globiro. Junior Show después de esta rolita.

0: Mi pedazo de sol, ya nos vamos. Felicidades a Valeria Home, ganadora de los boletos de Carlos Rivera con la rola Otras Vidas, así se llama. Muchas felicidades. Me voy a despedir con la frase para tu reflexión. No es orgullo, pero a veces te cansas de ser una opción cuando das lo mejor de ti. ¿Te ha pasado? Vámonos a Globiro Junior Show. Chao, bye bye.
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4: 5:08 desde la frecuencia exacta. Te saluda tu amigo Globiro Junior Show. Ya comenzamos, arrancamos con la diversión de todas tus tardes. Recuerda que en Extra todos los días son de fiesta. Sí.

0: que te comuniques a través del WhatsApp de cabina 915-667-1389. Así es, WhatsApp de cabina 915-667-1389. Manda en este momento tu mensajito para ponerte tu palomita de asistencia. En cuanto llegues, palomita de asistencia para ti. Bonita, padre, tu palomita, mira, vámonos. Eso y es más, hasta tu besote bien tronadote.
1: ¡Hombre, Chapolín!
0: Oye, que este fin de semana, súper bonito, porque ya viene esta festividad. Así es.

0: quieres dejar a toda, a todas las mamis.
1: No, sí. ¿Qué pensaste? ¿Qué pensaste?
0: Oye, así que el día de hoy también aprovecha, deja tu mensajito. Y cómo no, para todas las que son mamis, alumnas y abuelitas y todo. Que por cierto, les tenemos un mensajito muy especial. Hoy, desde este momento, hoy viernesito, todo el fin de semana. Y es más, todos los días se festeja para ustedes ese esfuerzo que hacen. Mamá, hoy en tu día quiero detenerme a agradecerte, no solo por darme la vida, sino por enseñarme a vivirla con valentía y amor. Gracias por ser mi refugio seguro, por cada noche en vela, por tus consejos sabios y por esos abrazos que tienen el poder de sanar cualquier tristeza. He entendido que tu entrega no es magia, es un amor incondicional que se transforma un día gris en uno lleno de luz, de magia, de amor. Eres un ejemplo de fortaleza y mi mayor inspiración. Todo lo que soy, lo que espero ser, te lo debo a ti. Feliz día a la reina de mi vida. Te amo más que estas palabras pueden expresar. Así que este bonito mensaje, tanto para mi mami y todas las mamis que el día de hoy nos están escuchando, con mucho cariño.

0: ¡Mira, mis amores! ¿A dónde son ir a festejar? Tenemos reporte de Sergio. En ese momento, todos los lugares, las reservas ya están llenas. No salga, si puede, quédese en su casa. ¡No salga! Repito, no salga, no vaya a los restaurantes. No vaya a salir. No crea que se lo digo para que estén solos y yo no andar estresado. No, no. Como la gente en la fila en los puentes. Acaban de cerrar el puente. Y nada, que está abierto, pero para que no vaya, no vaya, por favor. Así que, les deseo lo mejor, que tengan un excelente fin de semanita, que lo pasen muy bien con todas sus mamis, festéjenlas. A esa figura que formó parte, como esa figura materna, festéjenlo a lo grande y un besote bien tronadote. A mi mamá, aunque está chiquita, pero la quiero mucho. ¿Qué rachito? Muy bien, ¿y tú, Sergio? ¿Qué rachito?
1: Ya rumbo a la casa. Y quiero palomita tempranera. Ya llegó. Sergio el bailador. Oye, ya quedamos. Vamos a votar la gente. ¿Qué quieren? Que...
0: No produzcas. ¡Ah, no es cierto! Cuéntanos.
1: Que sea palomita tempranera o palomita de asistencia. Palomita tempranera o palomita de asistencia.
0: Es que es palomita de asistencia. Para los que llegan temprano, por eso surgió la palomita tempranera. Si no, esta chita gorda.
1: Que vote la gente, los radioescuchas.
0: Yo sí tengo una tía que vota mucho.
1: A mí es mejor palomita tempranera. Bueno, que pasen un excelente viernes. Los saluda Sergio el Bailador.
0: ¡Saludos, mi Sergio el Bailador!
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0: Vámonos con súper buena música. Te recuerdo WhatsApp de cabina 915-667-1389. ¿Qué vas a hacer ese bonito fin de semana para festejar? Mami, a tu abuelita, esa figura materna. Así que, muchachos, comenzamos. Inflate de alegría todos los días con Globito.

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0: 5:37. Porque así ha llegado Lomiru, mi triple palomita, triple beso por el día de las mamis y mamachitas. Andas con todo tú hoy, mi queridísima Melissa. ¿Cómo así? Dice, no, por el día de las mamis y también de las mamachitas.
1: ¡Chiquita mamá!
0: Con mucho cariño, con mucho gusto. Ahí te va para ti.
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0: Triple palomita, triple besotes para todas las mamis, ¿eh?
1: ¡Ay, llora!
0: Aunque nunca te comuniques, pero está bien. No, no es cierto, ¿eh?
1: Mamá de la mamá de la mamá de la mamá de la mamá de la mamá de la mamá de la mamá de la mamá de la mamá de la
3: mamá. Lo viro.
0: ¡Qué rachito!
3: Feliz viernesito, ya fin de semana.
0: ¡Ya! Luego
3: espero que te la pases súper bien. Aquí estamos escuchándote. Y en un ratito me meto a ver el TikTok Live. Saluditos. Pásala bien este fin de semana.
0: Saludos para Kevin García. Te mandamos un abrazote, un besote bien, pero bien tronadote. ¡Vamos! Y claro que sí, continuamos en vivo a través de nuestro TikTok Live. Oye, regresamos ahorita a leer todos sus mensajitos a través del WhatsApp de cabina 915-667-1389 y también en TikTok, porque en este momento te presento BTS. 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

5 con 57 minutotes en la frecuencia exacta. ¿Y sí? ¿Ya tienes el regalo para mamá? ¿Aún no? 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